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0: Critican a una diputada morenista que porque quiere que México tenga soberanía en el espacio.
1: Es un proyecto que nos dará soberanía espacial a México.
0: Yo la entiendo completamente. Un aplauso para esta señora. Tiene visión, güey. Eso es tener visión. Y cuando tienes visión, muchas veces se van a reír de ti.
2: Qué bonito hablaste, flaco. Ya se nota que te están comprando ya los de Morena también.
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1: Aquí arrancamos con todo.
2: No fregaderas,
1: somos el Flaco y su pandilla. Y ahora nos vamos con la bomba del día.
3: Estoy cómoda en lo que estoy haciendo.
1: La noticia de la que todo mundo está mitoteando.
4: ¿Sabes qué también anda diciendo?
1: En el Flaco y su pandilla. Siempre salgo mal con la regidora de Culiacán porque me manda a la tienda. Por ejemplo, el otro día me mandó a la tienda por ayer, que el otro día, güey, ayer en la tarde, que por una Pepsi y le traje una Coca, güey. O sea, güey, ¿soy yo o son las hormonas de mujer que tiene mi esposa, la regidora de Culiacán? Se agüitó y le dije, es la misma cosa. Los dos refrescos son negros, saben lo mismo. ¿O estoy mal en eso, Brillo?
5: Sí, no, no son lo mismo y no saben igual y no es la misma cosa.
1: ¡No!
5: Uno es más barato que el otro, mucho más.
1: ¿Yo le hallo el mismo sabor a la Pepsi que a la Coca, güey?
5: No, que el,
1: se agüitó.
5: La Pepsi te deja un dejo de... Pues, de...
1: Fue a la tienda y le traje... me pidió una y yo le traje la otra y ya no se la tomó y tomó mejor agua y que no sé qué. Güey, me serví un vaso con hielo y yo me eché el refresco y ingueso. Le dije, la Pepsi y la Coca es lo mismo, loco. Y dice, ¿cómo que loco, hijo de tu...? Perdón, le dije, a veces le digo, ¿qué onda, güey? Le digo, no le digo qué onda, güey, pero le digo, oye, güey, le digo, perdón, amor. Es que se me olvida que no estoy con los compas. Pero, o sea, güey.
5: ¿Compas de amigos tienes, Eduardo? Oh.
1: No, sí tengo dos imaginarios.
5: Con esos.
1: El tuercas y el chanclas.
5: Perra,
1: y soy feliz porque nunca me contestan, nunca me dan la contraria.
5: Y si se atreven,
1: sí,
5: los eliminas de tu mente.
1: Qué triste. Pero, ¿qué onda, Brillo? O sea, ¿en qué fallé, loco?
5: Flaco, si te equivocas en algo tan básico, lo que uno piensa es que no le estás poniendo atención a uno. O sea, si te quisiste Coca, Pepsi, gramaticalmente no es lo mismo. ¿Qué quiere decir? Pues que no me oíste, que no me haces caso, que me ignoras, que no te intereso. Uh-huh. Pero, eso pensamos, güey. Imagínate nomás toda cómo anda revolucionada la gente.
1: Pero es muy fácil. Le hubieras dicho, ¿sabes qué? Cierra los ojos, tómale al vaso y ya que te le hubieras preguntado, ¿te gustó?
5: El resto Pepsi.
1: ¿Te gustó? Sí, es la soda que me pediste. Y se acabó y punto, se acabó. Dejémonos de payasadas.
5: Esto nada más funcionó una vez y fue reto Pepsi y ya no lo volvieron a hacer todavía.
1: Bien que sabe el Brillo, ¿ah?
5: Uh-huh.
1: Así, entonces, tú olvídate de eso, no te mortifiques, mijo. La loca es la regidora y tú estás bien.
5: No, doña Masi, no le des el consejo.
1: Se mancha, doña Mati. Va a ser que me maten allá llegando a la casa.
5: Uh-huh. Con razón, estás sola.

0: Bien.
1: Es más, porque está sola doña Mati, si es bien sumisa con los vatos.
0: Porque no les están acostumbrados los vatos de hoy en día que los están aporreando a las mujeres. Y por eso le los trato bien, se asustan y dicen, no estoy acostumbrado a esto, y salen corriendo. Llegan, yo tuve un novio, en cuanto llegó del trabajo, le quité las botitas, ya estaba de rodillas, yo le quité el cinto, se le bajé el pantalón y todo. Y se lo guardé. Y ya después me dijo, ¿qué estás haciendo? Y le dije, pues sirviéndote como tu esclava. Dijo, no, levántate, no, tú no eres. Y se asustó y dije, esto es jotilla.
1: Oh. ¿Y si era?
0: Y pues no era jotilla, pero no estaba acostumbrado a lo bueno.
1: Perrasal.
0: se pasan de lanza ustedes. Pues estoy mal o estoy bien. Mándame mensaje ahí en Instagram, porfa. O llámame si te da la gana. 818-392-9937. Llamará alguien a mi celular. Brillo, ¿por qué traes los ojos rojos?
1: No traigo los ojos. Anda, ya se me cayó el champú, doña Mati.
0: ¿Y eso qué tiene que ver que te cayó champú?
1: Cuando le cae el champú a los ojos se pone rojos. Por eso inventaron la tecnología sin lágrimas, pero nada más para niños.
0: Doña Mati, ¿trae los ojos rojos? No, no tengo ganas. Mejor traigo los blancos.

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1: Flaco, quisiera hablarle al público el día de hoy.
2: Con mucho gusto, profe. El profe, para la gente que no sabe, fuera del aire, pues para todos, porque no escucharon, obvio. Estaba diciéndome que aprendió a vivir sin piernas, güey. Profe, recuérdenos cómo fue que perdió sus piernas.
1: Mira, solo quiero compartir esto. ¿De qué te ríes, Brillo?
3: Pues de que fue muy estúpida la forma en que las perdió, profe, perdón.
2: Oh. No, Brillo, no seas así, hombre.
1: No, pues es que la verdad, mira. Aquí quiero compartir esto porque quiero que aprendas a vivir con el nuevo cambio que hay en tu vida. Me gustaría que si ahora eres divorciado, aprendas a vivir soltero, aunque te duela en el alma. Si antes tenías dos brazos y solo tienes uno ahora, tienes que aprender a vivir así. Cuando yo tenía 8 años, aposté a mi equipo, el Pumas, que iba a salir ganador en contra del Necaxa. Pero yo estúpidamente aposté que si perdía mi equipo de fútbol me iba a acostar en las vías del tren. Que perdió mi equipo, me acosté en las vías del tren, llegó el tren muy rápido, no lo vi llegar, me atoré mi pantalón y, o sea, obvio, claramente lo vi llegar, pero me refiero a que jamás imaginé que me iba a atorar en las vías del tren con mi pantalón. Ya no me pude parar y en eso el tren alcanzó a llevarse mis dos piernitas. Hijo. Yo tenía 8 años, ya me pusieron prótesis y todo el rollo. Tengo de oro, tengo de plata, tengo de todo. Pero aprendí a vivir, tuve que aprender a aceptarme. ¿Cuáles son los pasos? Primero es decirte todo lo que quieras de ofensas al espejo. Oféndete para que te desahogues y después pídete perdón. Y cuando te pidas perdón por ofenderte, perdónate y empiézate a amar. Ese es el consejo que te quiero dar el día de hoy. Que te aprendas a vivir solo o te aprendas a vivir acompañado. Tal vez eras soltero, 10 años, te casaste y dices, Dios mío, ya no quiero estar. A ver, tranquilo, mano. Ha de ser una bonita relación, una bonita pareja, pero no estás acostumbrado o acostumbrada a ella. O al revés. Estabas casado y ahora estás soltero y te quieres matar. Tranquilo, hay más vida, hay mujeres, hay hombres, hay diversión, fiestas. Puedes iniciar una carrera, puedes aprender a vivir de la manera que sea. Yo conocí a una señora que aprendió a vivir sin brazos y sin piernas. Y esto puede sonar como chiste, pero es verdad. ¿Cómo se movía ella en una patineta? Y el flaco, tú lo has platicado al aire, la historia de una señora así que viste en las noticias. Esa es otra. Pero yo también conocí una de esa manera y que se movía en patineta.
2: Wow.
1: Entonces, Brillo, tienes que aprender a vivir tal y como eres, mijo. Y si hay gente que no te acepta por ser gay, o por ser chimuelo, o por traer una rata en la cabeza siquiera, o porque te llega el tufón de que andas crudo, tienes que aprender a aceptarte como eres, pero claro, siempre y cuando seas higiénico también. Brillo, ¿qué tuviste que aprender a hacer tú solo que no hacías antes, a qué edad y por qué?
3: Profe, yo desde los 8 años tuve que haber aprendido a que la crítica me matara, porque desde los 8 años las mamás de mis amigos, los papás de mis amigos, bueno, supuestos amigos, mis amigos en sí, pues todos me decían, no te gustes porque es maricón, no le hables.
1: Muy
3: y así
1: bien.
3: Yo desde niño entendí que era despreciado por todo el mundo, entonces pues desde niño me acostumbré a que nadie me iba a querer y pues está chido, no batallo y yo no quiero a nadie tampoco y pues ya.
1: Pobrecito, no, tampoco te mates.
2: Sí, calmado.
3: No, ya no me maté, pues ya me quedan 20 minutos de vida, ya para que me mato. No voy a hacer el pecado.
2: Yo aprendí a estar soltero. Cuando pasó lo de mi divorcio, aprendí a estar soltero, estar tranquilo. Al principio no me hallaba, güey. No me hallaba. Y yo quería estar acompañado con alguien. Y apapachaba mis morros y me quería sentir querido. Pero después dije, güey, tranquilo. Empecé a hacer cosas que no hice de joven, antes de casarme, que no alcancé a hacer. Porque me casé joven, empecé a salir, a cotorrear, a darme mi libertad, a pasar tiempo conmigo mismo, ir al gimnasio, tratarme bien, comprarme cosas. Nunca me compraba cosas y no me hago la víctima porque obviamente hay prioridades cuando tienes familia, ¿no? Pero cuando empecé a probar lo que es tratarte VIP a ti mismo, dije, wow, y aprendí a eso, profe.
1: Ahí está. Esa es la clave, damas y caballeros. A lo que seas nuevo el día de hoy o hoy en día, aprende a adaptarte a eso y aprende a vivir con eso nuevo y agradece por ello a Dios y te va a ir mucho mejor y vas a ser más feliz. Gracias. Esos fueron los consejos del

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1: Estamos en un dilema, pariente, aquí con una radioescucha que nos escribe a Instagram, Flaco y su Pandilla. Y qué gacho, está triste la morra. Yo le digo, no llores, no te agüites. Para empezar, pues yo pensé que eran novios, ¿no? Cuando me escribió la historia, pero resulta que se están conociendo. O sea, se están conociendo. Y dice ella, estoy enojadísima, nos estamos conociendo. Y resulta que también está conociendo a otras dos. ¿Qué hago? ¿Le doy un escarmiento o qué rollo? Lo conocí hace un par de años y desde entonces nos estamos conociendo. Pero su otra querida me mandó un mensaje y fue muy desagradable porque no peleó conmigo, pero me dijo, oye, este vato también está quedando conmigo. Según nos estamos conociendo hace un año. Y dice, y tiene otra en Badiraguato. Y lo quema. Dice, se llama Mario.
2: Ay,
1: de Culiacán, sin... ¿Qué te pasó, Marisol?
3: Estoy mal. Estoy pasando un proceso muy difícil con esta persona. Y pues estoy muy triste y quiero pues que me aconsejen.
1: A ver, ¿cómo está de que tú eres toda, eres amiga nada más? Están quedando, ¿no? Tú y este vato es están conociendo.
3: Yo lo conocí hace 2 años, ustedes saben, él es de Sinaloa, pues su acento sinaloense, así pues me conquistó, ¿verdad? Pues ya, pues dijo él que íbamos a empezar como amigos y a como se dieran las cosas, pues ya la relación iba a ir creciendo. Y pues nada, que sí creció, pero pues creció por otro lado. Después me di cuenta que pues está hablando con otra mujer. No, y todas las cosas que me dijo a mí, o sea, todos los planes que tenía conmigo también los tiene con la otra persona. O sea, hace un año me está engañando.
1: ¡Wow! Brillo.
2: Oye, Gacha, yo tengo una pregunta.
1: Por favor.
2: ¿Cómo, viviendo tú en Estados Unidos, donde hay miles de razas y miles de personas de otros países, ¿por qué andas con un hediondo de Sinaloa, güey, pudiendo andar con un danés, con un alemán, a limpiar la raza, no ir con los mismos hediondos?
3: Miren, es que él me conquistó. Ay, no, es que si supieran cómo es él.
1: Pero dices que te conquistó que con un acento sinaloense. Entonces, cualquiera que tenga el acento sinaloense te va a enamorar, ¿o cómo? Pregunto nomás.
3: Es que los de Sinaloa son únicos.
1: Sí, pero.
2: ¡Perra, sal! ¡Ay, no! ¡Ahorita tu mamá para que decirte que te zorraje de un bofetador!
1: Oye, Marisol, pero. La otra morra, ¿qué te dice?
3: No, eso. Ok, tiene la amante, ¿verdad? La vieja esa, que ni al caso, porque nada que ver conmigo. Pero, o sea, hace poquito fue a Guanajuato y puso una publicación, posteó una publicación en Facebook que andaba buscando una güerita. Y yo mirando ahí, casi le daba el like ahí a la publicación. O sea, no sé qué hacer, no sé qué hacer. O sea, él le prometió muchas cosas.
1: ¿Sigues agüitada, Marisol?
3: Pues claro, pues y hablando con ustedes, peor, me puse peor hablando con ustedes. Me prometió muchas cosas. Y todas esas cosas que me dijo a mí también se las dijo a la otra mujer.
1: Pues ahí está canijo, mija. Mira, no te vayas a... Vamos a ver qué opina Juan. Juan, estás al aire. Nuestra radio escucha está en un dilema. Necesita nuestra ayuda urgentemente. Haz de cuenta que está en la sala de emergencias y necesita saber si se venga, si le da un escarmiento al vato, si va a su trabajo, le hace un escándalo, o mejor la deja por la paz. Porque al mismo tiempo que la conocía a ella, según para ser novios en un futuro muy cercano, muy pronto, también conocía a otras mujeres.
4: En primer lugar, debe darse su respeto como una dama, como una señorita. Eso es lo primero que tiene que hacer. Ajá. No sé qué hace usted llamándoles a ustedes. Automáticamente, como dama, ya debería de saber lo que tiene que hacer. Ajá. Dejar ese vato, no volverle a hablar en su vida y buscar una persona hecha y derecha.
1: Como tú.
4: Así como yo, compa.
1: A ver, oye, Marisol. No, ahí lo tienes, Marisol.
3: Juan, ¿eres de Sinaloa?
4: No, mija, no. Dios me libre.
3: Déjenme les digo algo, les voy a decir algo. Pues yo ahorita voy a ir ahí al trabajo a hacer desmadre, porque eso no se va a quedar así.
1: Marisol,
3: que lo corran del trabajo, que lo corran. De todas maneras, ya no voy a estar con él. Que lo corran.
1: No, Mari, no está no, bien no, eso, Mari. A ver, espérame la línea que ocupamos hablar con esta. Con qué pasa.

0: Casi, casi tengo la voz como Cristian Castro, yo, ¿verdad?
1: Tú mejor.
0: A ver, escucha. Por amarte así. Yo, ya ven. Por amarte así. Ahora para arriba. Por amarte así.
1: Igualito, men.
0: Sí, gracias. Charmin. Ya, porque el brillo se está cachondeando. Y...
2: ¡Ay, qué tiene!
0: Y se siente raro uno. Güey, critican machín a Cristian Castro, lo comparan con una tía.
1: ¿No?
0: Sí, porque cuando las tías, por ejemplo, dicen, ay, y otra vez la Carla, mi sobrina, mendiga, cría, le van a hacer 15 años y está panzona tú. Si supieran sus papás que está embarazada, güey. Y a los 3 días ahí en la quinceañera, ¡hey! ¿A dónde está peinada? Pues el Cristian Castro dijo...
2: Ay, por educación, pues, es que va bueno, uno...
0: Fíjate. Ahí te va, brillo. El Cristian Castro antier estuvo en su concierto en Las Vegas y dijo él... Gracias por no haber ido al concierto de Carin León. Y todos, ja, ja, ja, ja, ja, ja. Pero ayer estuve él mismo en el concierto de Carin León de invitado especial.
3: Me da mucho gusto verlos hoy. Muchas gracias por no ir a ver a Carin León. Pues gracias, ¿no? Pero ya fueron ayer.
0: Ya fueron antier.
3: Perdón.
0: Nos cancela, dice.
3: Me da muchísimo gusto verlos.
0: Yo voy mañana.
3: Y quiero saludar en este mes patrio a México. ¿Cómo está México?
0: Eso, viva México. Este mes patrio, por cierto, yeah. Es verdad. Pues que pues es cotorreo, ¿no? O sea, pues no se la tomen muy a pecho y ya, yo creo que ya estuvo con lo de Carin León, ya chole, ya, güey.
2: Fue pues, terrible lo que hizo, pero ya chole, flaco.
0: Sí, o sea, no fue, punto san, se acabó, güey. No lo puedes odiar toda la vida. Y mira, te aseguro que la mayoría de las personas que le tiraron en las redes sociales con todo y video y todo eso, no, son las mismas personas que van a ir a volver a ver a Carin León el día de mañana, güey. Uh-huh. Así de fácil. ¿Para qué andamos con hipocresías, güey? En China, los que más dolidos están también en la familia, en los de la amistad, en el trabajo, son los primeritos que al rato andan de la me. Botas, que andan. Los primeritos. El otro día el brillo se enojó conmigo, que yo soy una naca, que soy una persona irrespetuosa. A la salida ya, ay, doña Mati, ¿qué trajo de almorzar? Oh. Y le convidé de mis tamales y el perro se le había olvidado todo lo que dijo de mí. Así era,
2: somos. No se me olvidó, no, pero en un lugar somos unos y el otro somos otros, doña Mati.
4: Sí, además yo, se vale perdonar, hermano, eso de lo de Carin León, ya, chole, o sea... A mí me han dicho miles de veces ustedes que no tengo piernas, se ríen de que no tengo piernas, que el profe no tiene piernas. Ja, ja, ja, ja, ja, ja. Y aquí estoy de güey otra vez de compadre con ustedes, haciendo el programa. Si fuera otro, se levanta, se va y San se acabó.
0: Pues sí. Eso sí, profe, pero usted no se va porque sabe que, o sospecha, yo creo que ya como Navidad está a la vuelta de la esquina, piensa que le vamos a regalar un par de piernas. O no se va tal vez porque no puede, no tiene quien lo cargue. Pero en buena onda, sí, nosotros le hacemos el paro. Porque por eso, para eso estamos, ¿verdad, muchachos?
1: Sí.
2: Ah, claro.
0: No, nosotros no estamos enojados con el profe, ¿verdad?
1: No.
0: Y es puro cotorreo en son de paz, ¿verdad, muchachos?
1: Claro, sí.
0: Y sea por la diversión del programa y los radioescuchas, ¿verdad, muchachos?
1: Exacto, sí.
2: Por completo.
0: Por completo. Y no es que nos burlemos que no tiene piernas, ¿verdad, muchachos?
1: No.
0: Pero nosotros estamos dispuestos.
4: ¡Ya cállate, los hijos de veras! ¡Ya, por favor!
2: ¡Ay, profe! ¡Ya nomás! ¡Intolerancia!
4: Volvemos con la flacobomba. A ver, Dorian, rápido y de buen modo, ¿qué tenemos en la bomba del flaco?
5: ¿Verdad que sí, profe? Según Estados Unidos, ¿perdón? Ya están más interesados en López Obrador que en el Rocha Moya, acorde al abogado de Chapo.
0: ¡Qué pedo! ¿Y yo no vas a defender a López Obrador?
2: No tengo nada que defenderlo, él saldrá reluciente como el ave Fénix. Que
0: debería ser, debería ser, porque fue un gran presidente López Obrador, ¿eh?
2: Ay, claro, chica, después de Lázaro Cárdenas,
0: cállense los chicos, sí, ahorita van a ver. Ahorita nos vamos a poner a pelear sobre eso. Bueno, ya estoy lista yo. Oh. Deténganme, porque ahorita van a ver.
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0: A mí nomás.

0: y caballeros, está haciendo mucho ruido. Y dime, ¿tú estás de acuerdo con este tipo de programas? Él es nada más y nada menos que el gobernador allá en Nuevo León. Él es el gobernador quien ahora sí que está promoviendo la ayuda para las mujeres. La ayuda de aproximadamente 2,000 pesos mexicanos al mes. Además, las nuevas tarjetas incluyen viajes gratuitos en transporte público y acceso a otros servicios, incluido apoyo a la salud. Actualmente el gobierno reporta alrededor de 106,000 mujeres beneficiarias y busca superar las 150,000 damas y caballeros.
1: Wow.
0: Él está buscando ayudar a aquellas mujeres que pues son mamás solteras, que son cuidadoras, que no tienen ningún otro apoyo, vaya, más que el de su papá y su mamá, yo creo. Esto es lo que dice ese gobernador, que está haciendo mucho ruido y es el mismo que propuso en algún momento regalar cervezas durante el mundial. ¿Se acuerdan que salió y dijo, voy a regalar cerveza durante el mundial para que lo celebren bien a gusto? Pues es él. Vamos a escuchar.
2: Y acabamos de abrir el programa, ya no tiene tope. De 17 años en adelante, todas las mujeres de Nuevo León tienen derecho, ayudemos. Entonces estamos hablando de 200,000 mujeres que hoy tienen el derecho a 2,000 pesos mensuales.
0: ¡Bravo!
2: Y a camión, transmetro y metro gratis. Entonces es muy sencillo, acuden a cualquier centro comunitario, al DIF o a cualquier instalación de gobierno, llegan con su credencial y con ello en semanas les llega la tarjeta y el apoyo.
0: Muy bien, ahí está, Brillo, el ejemplo. ¿Tú estás de acuerdo con eso, Brillo? Porque él es el ejemplo que debería estar siguiendo Morena ahorita y no veo que estén siguiendo. Él es de Ciudad de Movimiento Naranja. A ver, los de Morena deberían de estar haciendo lo mismo en vez de estarse peleando y discutiendo si sí o no fuma marihuana Claudia Sheinbaum. Es el tema que se debería de tratar, no la marihuana que fuma Claudia Sheinbaum. A ver, quiero ver que digas
3: okay,
0: algo.
3: Ok, doña Mati.
0: Ok, ajá.
3: Fíjese, doña Mati, a mí en particular me cae súper bien Samuel, el de Monterrey.
0: Sí, pues está
3: Monterrey.
0: Guapo. Pues está,
3: está guapo. Ajá, ay, sí.
0: Ay, me calienta de solo ver a
3: ay, este sí, este nombre.
0: Ay, este nombre. Se y llama mí, Samuel
3: yo
0: García.
3: Siempre... Yo pensé que él iba a contender para 2027, pero ya no lo dejó MC, pero a mí me encanta.
0: Yo quisiera verlo desnudo.
1: Doña Mati.
0: No, doña Mati, no sé. No, güey, ni esos beneficios tenemos aquí en Estados Unidos, güey.
1: Oh, sí, cierto.
0: Ni esos beneficios tenemos en Estados Unidos. Automáticamente, digo, mis respetos para esas mamás solteras que se la parten, que trabajan, que le echan ganas. No todas, yo creo que son así, al igual que no todos los hombres somos caballeros, pero sí deberían de tener esos beneficios, güey, en todo el mundo, no solamente en Nuevo León, en todo el mundo. Las mamás solteras, trabajadoras, cuidadoras, deberían de tener transporte gratis, deberían de tener una mensualidad garantizada, no de que, uy, voy a aplicar, güey, aquí vas y aplicas a que te ayuden con estampillas y todo ese rollo, y quieren investigarte hasta a qué huelen los pedos que te echan, y a ver si calificas, más de Brillo.
3: Flaco, y fíjate, ese gobernador es bien criticado por todo el mundo, se llena la boca, pero no hay otro estado que haya aportado lo que ha hecho
0: Samuel García de Nuevo León, gobernador, muy chido el vato, qué bueno. Felicidades, que siga así la patria y que pase esto en todo el planeta, güey. No solo en México, en todo el mundo.
1: Exacto.
0: Es mi sueño guajiro, ¿verdad?
3: Y van a decir,
0: se vale soñar.
3: Que es bien poquito, pero, pues, ¿qué les dan ellos? Pues, nada, nomás abrir el hocico a los estúpidos.
0: Pues, sí,
3: eso
0: sí.
3: Eso es lo único que ofrece.
0: Algo es algo, güey, ya sirve para la comida. Volvemos, damas y caballeros, con el rinconcito de Doña Mati. Y el rinconcito de Doña Mati dice, una amiga comenzó una tanda de 30 números, colectó el primer número y se peló Baltasar. Muchas de las amigas que tenemos en común quieren encontrarla para partirle su Mauser. Yo no. Y ya sé dónde está. Mi pregunta es, ¿les digo a las demás? ¿O me quedo callada? Porque si la encuentran, se la van a partir.

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14: Oye, volvemos con el rinconcito de Doña Mati y hay una muchacha que dice, yo tengo una amiga que ya no es amiga de nadie del grupo porque se fugó con la cundina. La cundina, la tanda, los números esos que colectan, que cuando te llama una señora y te dice, oye Alfredo, ¿no quieres ser parte de una cundina? Te doy el número que quieras después del 1 porque ese es para mí. ¿Y cuánto es la cundina? No, pues 100 al mes. Y entonces ya empiezas a pichar 100 al mes hasta que te toque tu número. Digamos que la cundina es de $1,000, pues.
15: Ah, es maravilloso.
14: Es de 10 personas por 100 cada quien. Pues ella agarró el primer número, le tocaron los $1,000 y se fugó, pariente. Dijo, vámonos, recio, que aquí huele a azufre. La radio escucha que nos contacta y dice, ya sé dónde está. A mí me contó una historia que su papá está enfermo, pero sí me enseñó papeles del hospital, de todo. Y yo no sé si, pues, echarla de cabeza o ya perdonarle el dinero que le di y hacerme la mensa que no sé dónde está.
0: Que a fin de cuentas son $100, flaco.
14: ¿Qué me aconsejan, muchachos? Flaco, por favor. Compare, comare. ¿Con qué te hicieron tranza a ti con la condina? ¿Te vendieron un carro que no servía? ¿De qué manera te vieron la cara? 1-888-874-2656. Llámame.

0: Güey, qué chido es entrar en una tanda, ¿no? Porque sientes que ahorras. Cuando tienes el dinero para dar los pagos y lo haces con una persona responsable, que sabes que te va a dar el número, se siente uno aliviado. Yo le entrando a tandas, le he entrado y mi número, no, pues que mañana, llámame mañana. Y mi número, no, pasado. Y sí me los han dado, pero a veces, y solo tengo la mitad, güey. Vuelve la otra semana, te doy la otra mitad. Esas cosas no me gustan, me dan hueva, porque es tu trabajo, es tu esfuerzo. Estás esperando que te llegue el cheque para pagar tus responsabilidades y todavía das un pago para que te guarden ese dinerito y que no te lo den completo, güey. A mí me ha pasado y por eso no me gustan las tandas, las cundinas, como la conozcas. Yo prefiero no entrarle, güey. Mejor, mira, me compré una alcancía de esas de barro y ahí le meto billetito, le meto ahí monedita. Moneda casi no, pero sí, billetito. Es mejor, güey. Sí. Te evitas problemas, te evitas de hablarle a la gente, te evitas de salir mal con esa gente. No. Te evitas de perder la amistad, de muchas cosas. Nuestra radio escucha dice, yo no sé si echar de cabeza a la señora que hizo una tanda aquí en el grupo de amigas que tenemos. Agarró el primer número y se peló Baltasar.
1: Chale.
0: Y ya me dijo bien cuántos números son. Son 30 números.
1: ¿Qué?
0: 30 números de 100 cada uno. Agarró el billete y se peló, güey. Pero ya la encontré, dice nuestra radio escucha. Y se asustó. Me la encontré en un supermercado. Así hizo pucheros y sacó de su bolsa los papeles del doctor, que según está enferma su mamá y su papá también. Y que ya son mayores. Yo sé dónde vive y todo. Las demás amigas no sabían. Como yo fui quien la recomendó, ahora que la encontré, no sé si echarla de cabeza y decirle a todas las demás amigas o hacerme la mensa, la loca, y ya mejor callarme el hocico y hacer de cuenta que perdí el dinero. ¿Qué hago? Es lo que ella pregunta. Dice, ¿qué hago, muchachos? No, yo le diría, Blanco, ¿sabes qué? Que tienes que ser honesta y al menos habla con las muchachas. Mande brillo, la neta.
2: Muy fácil de echarle la policía a los perros o rajarla de un bofetado. Por supuesto, quiero decirle a todas y que todas vayan por su costo en sangre.
0: Eso es violencia, ¿no? ¿Cómo que su costo
2: en sangre? Claro que es violencia. ¿Qué quieres? ¿Que le demos un premio a la rata asquerosa?
0: No, te vas a ir al infierno, ratón, porque eso no debería de ser, brillo.
2: Ay, ¿qué debe ser? Que nos vea la cara de imbéciles. No, eso que debe ser.
0: Mira, flaco, yo le diría, ¿sabes qué, mija? Que Dios te acompañe. Ojalá que Dios te ayude a curar a tu mamita. Se nota que doña Mati la harían tonta rápido, ¿eh? No, sí, flaco, es que pobrecita muchacha, flaquito, yo
2: nadie
0: le diría,
2: lo ha hecho muchas veces.
0: No, yo pobrecita señora, muchacha, lo que sea, yo le diría, ¿sabes qué, mija? Ya no te aparezcas nada más ahí en el barrio, porque si te van a venir linchando tú. Y entonces yo no voy a poder meter las manos por ti. Mejor ya que te robaste ese dinero, móchate con la mitad y ya piérdete. No, doña Mati, no, tampoco. Oye, pero si se dan cuenta que la muchacha esta, la radioescucha, no es de nosotros. Si se dan cuenta las demás amigas que ya se enteró dónde está y que no dijo nada, también la van a agarrar del cuellito y la van a colgar de algún gancho por allá. Debería decir la verdad, ser honesta. Además, ¿para qué anda presentando gente que no es cumplida? Si la acabas de poner a la radio, estamos platicando de una radioescucha que dice... una señora que metía el grupo de amigas quedó mal con una tanda, una cundina que hizo aquí entre amigas. Ya la encontré. ¿Le digo o no al resto de las muchachas que ya sé dónde está y que además sé dónde vive? O mejor me quedo callada, es que me la encontré en un supermercado y ya me enseñó los papeles del médico que sus papás están enfermos. A ver, compadre. 1-888-874-2656. ¿En qué te quedaron mal que tenía que ver con dinero? ¿En qué? ¿En un pago de un carro que le sacaste? ¿En una cundina, en una tanda también? ¿En qué? ¿En qué te quedaron mal? 1-888-874-2656.

0: El dilema está aquí. El dilema es de una amiga reescucha y dice: yo le presenté una amiga a otro grupo de amigas. Esta amiga salió con la idea de hacer una tanda, una cundina, güey. Esa famosa manera de ahorrar y de ayudar a alguien cuando ocupan dinero, ¿no? Colecto varios números de cierta cantidad y dependiendo qué número te toque a ti, pues te toca todo ese dinero de toda esa gente que te va a apoyar.
1: Seguido.
0: Y tú vas a seguir pagando hasta que se acabe la tanda también para ayudar a otra persona. Eso es lo que es una cundina o una tanda si nunca lo has hecho. Y se me hace raro que a esta edad no sepas qué es una tanda. Dice nuestra radio escucha, la amiga que yo le presenté a las demás amigas agarró su primer número, que era el primer número de la tanda, y le tocaba a ella, y se peló Baltasar. Después me la encontré en la tienda y nerviosa. Amiga, es que mira, fíjate, perdón, no me... Quería escapar, pero... Mi mamá y mi papá están enfermos y le enseñó los papeles del doctor a nuestra radio escucha. Entonces, como ella es la única que sabe dónde vive, dice, ya no sé si decirle a las demás amigas que sé dónde está, para que vayan y la busquen. Carnal, ¿cómo te llamas? Tenemos a un compita aquí en el teléfono para ver qué opina.
2: Mi nombre es Juan Carlos. Buenos días, muchachos. ¿Cómo están?
3: Hola, Juan Carlos. Te saluda la prima Clau. ¿Cómo estás, papi?
0: Prima Clau.
2: ¿Pasaron a la chocolata para la mañana?
3: No la pela la chocolata. ¿Qué quieres opinar, payasito?
2: Mira, mi opinión es esta. En una ocasión a mí me vieron la cara de güey. En una gasolinera, una persona dijo que iba a ir a visitar a unas personas en el hospital, que venía desde no sé dónde, y que si por favor le ayudaba para la gas. Yo le puse gasolina al tanque y se acabó la conversación. 8 meses después lo encontré en otra ciudad, en otra gasolinera, con la misma historia. Entonces, ¿qué te quiero decir con esto? Te apuesto que esos papeles del hospital, esta señora los ha de haber usado en otra ocasión con otro grupo de gente que también les...
0: Ya
2: está callada y no dice nada, solo está cooperando a la impunidad de esta persona. Y este tipo de personas, mientras no las expongas, van a seguir haciendo lo mismo. Hasta que un día alguien las exponga y ya nadie confíe en ellos.
0: Mira, yo no lo había visto de esa manera. O sea, de seguro ya está carga los papeles, dices tú, por cualquier cosa, ya de haber dicho, cargo los papeles por si me encuentro.
2: Qué casualidad que ahí traía los papeles del hospital.
0: Eso sí.
2: ¿Quién en tu sano juicio anda cargando con los papeles que te dieron? A menos que casualmente ese día saliste de ahí.
0: Sí, los stickers que dicen visitor, nomás salgo y los tiro a la basura. La neta, y digo, ¿para qué quiero este cochinero? Y los tiro, güey. La neta, sí, carnal, muchas gracias. Oye, yo diría, si es verdad, hay que hacer una tanda entre todos. Yo diría, para ayudar a los papás de esta pobre señora.
4: Flaco, de veras que estás bien, güey. De veras, es fácil, te hace el menso. ¿Y qué no estás oyendo lo que acaba de decir nuestro radioescucha? Vamos con otra llamada que me haces enojar. Sí, bueno.
5: Bueno, buenos días.
4: Bueno, ¿qué tienen de bueno?
0: Doña Mati, compórtese, por favor.
1: ¿Qué culpa tiene?
5: Sí. Doña Mati, compórtese, por favor.
4: Perdón, mija. ¿Con quién vas ahí en el carro? ¿Con quién vas?
5: Con una señora que se llama Mati, Jackie.
4: Tiene voz de ratera, cuídate, no vayas a entrar en la cundina con ella. ¿Qué opinas?
5: No.
4: ¿Qué opinas?
5: Nos robaron la cundina, ayude.
0: ¿Qué opinas, mija? ¿Cómo ves de este caso que estamos platicando aquí en la radio?
5: Que vaya y dice la madre entre todos.
1: ¿Verdad? Es lo que yo le digo, pero ay no, todos son bien decentes aquí.
0: ¡Qué violencia! Hoy se despertó muy violenta, pero vamos con otra llamada. Sí, bueno, gracias, mija. Bueno.
2: Sí, bueno.
0: ¿Qué opina el viejo?
2: Flaco.
0: ¿Qué dice el viejo?
2: Aquí el Pita, el Caimán, desde Modesto, California.
0: Eso es todo arriba, Modesto, California, Sacramento y todos los rumbos que voy pasando por el norte de Califas.
2: ¡Yeah! Escuchando la radio más chingón de las mañanas, el Flaco, pandilla.
0: Eso es todo, padre.
2: Para toda la raza allí.
0: Y gracias, mi viejo. ¿Qué opinas de esta morra que dice?
2: Michoacán, vale.
4: Arriba, Michoacán, perro. ¿Qué opinas de esta muchacha que dice que ya encontró a la que se peló con los números de la condina?
2: Yo diría que le dijera a la gente, porque hay mucha raza mañosa que hace eso, tandas y se pela con la feria. Eso no es nuevo.
4: El brillo.
2: La raza le gusta hacer esas tanditas, las famosas tandas, sí. Agarran sus primeros números y pelan con la feria y uno queda bailando. Aquí tengo yo un camarada que hizo eso mismo.
0: No manches, ¿qué hizo?
2: Sí, hizo una, entró a una tanda, agarró sus 7,000 bolas, su primer número y se peló para México.
0: No manches, güey. No, no, ya ni cómo alcanzarlo.
2: Me la platicó otro amigo, pero pues de conocer al amigo que lo hizo, sí se la creo.
0: Sí, no, está canijo. Gracias, compita. Yo diría, ¿sabes qué? Habla con la señora y dile, mija, al menos darnos pagos. De esa tanda. Si la pena le pusiste al flaco y su pandilla, una radioescucha dice, encontré a la amiga que yo arrimé al círculo de amigas porque se había escapado con los números de la tanda que ella misma organizó. Como yo sé dónde vive y las demás no, ¿qué hago? Les digo que ya la encontré y es más, les digo dónde vive. Ahí volvemos con el marcador picante. Pues triunfadores, mi raza, así de fácil. 3 golazos nada más y hasta para llevar el día de ayer.
6: Oh, ¿qué hubo?
0: Ahorita todos los detalles, porque no puede pasar desapercibido el triunfo de mis queridas Chivas. Sorry, a quien
1: me das asco, flaco.
0: Está bien. A nosotros nos da asco tu rostro, está bueno.
1: Ay, mire, mire. El alma de Guadalajara.
0: Ranchero enamorado, viejo. El Coyote y su banda. Sí, señor. Ahí volvemos con el marcador picante. Fierro, 10-4, cambio y fuera. Vámonos.

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28: Ah, no, pues qué perro, ¿no? Estamos en la cima, hace frío aquí en la cima. Vemos a unos gatitos por ahí rondar la cancha de fútbol, pero nosotros les dimos hasta para llevar. Todos los detalles, 3-0 contra Pumas. Lo siento, profe.
29: No, pues sí, mano. Lo bueno que esta vez no aposté en contra de las Chivas a acostarme otra vez en las vías del tren, porque ahora sí me quedo sin brazos, no solo sin piernas.
28: Bueno, volvemos con los detalles. Ya está aquí, compita Tony Balón de Meritito, Michoacán.
30: ¡Jalas o te freseas! Por acá, amigo, desde Quino. Compa Ricky, pura etiqueta.
28: Échale, compa.
30: Con colaboración, ayudante de rancho. ¡Márcale, compa, toma!
28: Échale, échale, hombre. Vamos, a lo que vamos. Eso.
31: Y eso para ti, chiquitita.
28: Así les hubiera dicho yo si hubiera estado ahí donde están tocando.
31: Ya, mucha bladerea, va, vamos.
28: Póngase a tocar. Luego hablan mucho y cobran la hora, güey. Los grupos, si no les dices rápido a tocar, ahí se te va el dinero.

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1: Digo, sé que le arde a varios por ahí, no digo que a toda la afición de la América, porque hay buena afición de la América. Yo hablo de la mala afición, de los fanáticos, los que no son seguidores, son nada más fanatiquillos ahí, que pues... Buenos días, Tony, antes que nada. Y...
4: Buenos días, Flaco, buenos días.
1: Qué lástima.
4: También...
1: ¿no? Buenos días,
4: Tony. No, también antes que nada, Flaco, no voy a dejar que hables así de mi amigo El Brillo.
1: No, no, pues, está escondido, imagínate, está debajo del escritorio y es por obvias razones, porque perdió su equipo y pues qué gacho, ¿no? 4 goles nada más, Cruz Azul le metió 4 al América el sábado, wow. Mientras que pues las Chivas, ¿qué te diré? Estamos triunfando por todo lo alto. Es más, con decirte que ya Rafa Márquez dice que quiere que la selección juegue como las Chivas, ahora que ya es director técnico de la selección mexicana.
4: ¿Y qué tal?
1: Con eso te digo todo, pero bueno. ¿Qué tal? Adelante, por favor, compañero.
4: Bueno, pues resulta, muchachos, antes que nada, buen día, buen inicio de semana, y resulta que las Chivas Rayadas del Guadalajara gustaron, ganaron y golearon. 3-0 a los Pumas de la UNAM, y con ello son líderes en solitario, líderes absolutos de la Liga MX. Se subieron a la cima, 17 puntos, seguidos por el Toluca y por el América, ambos con 16 puntos. Es verdad, hay que decirlo, ambos también con un partido menos, pero si en este momento ustedes revisan la tabla, el número uno ahí son las Chivas Rayadas del Guadalajara.
1: Bendito sea el señor, claro que sí.
4: Y muchachos, el hombre de la noche fue un muchachito de 19 años, apenas cumplidos el pasado 7 de agosto, se llama Santi, se apellida Sandoval, es veracruzano, sí. Es veracruzano el Santi Sandoval, y anoche claro hizo sí, un par de goles.
1: Oye, su papá goles, muy doblete. muy bueno también, ¿no?, en el fútbol, Tony.
4: Su papá, algunos seguidores de Chivas lo recordarán, es Luis Alonso El Negro Sandoval, jugó con Chivas por allá en el 1999, 2000, 2001, tuvo una trayectoria, pues no tan brillante, ¿no? Y desgraciadamente, pues después cayó en situaciones, se vino para acá, para los Estados Unidos, fue a Chicago, ahí tuvo malas reuniones, y lo detuvieron, lo detuvo la policía por ahí, con algo.
1: ¿Cuántos gramos?
4: Algo de droga, era, se dice que un kilito. Sí, un kilito.
1: Le decía la aspiradora.
4: Entonces sí se vieron esos problemas por allá en el 2021, fue liberado después de una fianza, pero él es el papá de este muchachito Santi Sandoval, que él mismo reconoció alguna vez, el Negro Sandoval reconoció que estaba muy alejado de él, que si Santi Sandoval ahora está haciendo esta cosas con las Chivas, es gracias a la mamá, porque fue la que lo apoyó siempre, la que siempre estuvo a su lado.
1: Como el Flaco, si ahora él es un locutor de un programa de cuarta, es gracias a la mamá, porque el papá nunca estuvo allí. Pero, ¿qué es lo que dice Santi Sandoval, Antonio?
4: Vea, escuchémoslo, Santi Sandoval, después de esos 2 goles, aquí está.
5: Sí, yo creo que yo siempre voy a estar más preocupado por el funcionamiento del equipo que el individual. Obviamente, muy feliz, muy contento, porque lo que se trabaja en la semana se está planteando y se está haciendo muy bien, se nos está dando los resultados que nos merecemos, y también muy contento por lo individual, por los goles.
1: Sí, pues tú crees que no va a estar contento, y Milito, ¿que lo presume o no, Tony? ¿Qué dice
4: claro,
1: Milito?
4: Claro, Milito presume a Santi Sandoval, aquí las palabras de Diego Milito, el entrenador de las Chivas.
6: No, estamos contentos por la victoria, por la actuación del equipo. Enfrente teníamos un rival muy bien trabajado y con muy buenos jugadores. En general fue un partido... muy bueno el que realizaron los jugadores.
1: Ahí está, damas y caballeros. Así dijo de Milito también cuando yo estaba jugando ahí en el equipo de Guadalajara, güey, en la primaria, y dijo...
6: muy bueno el que realizaron los jugadores.
1: Así. Yo era el delantero, me decían la bala.
4: Oye, vamos. Flaco, y pues todo queda listo para que el próximo fin de semana, sábado por la noche, América muy contra bien. Chivas... Chivas contra América, el clásico de México, y además pues estarán en disputa el liderato del fútbol mexicano.
7: Flaco, y que perdieran, perro. No. Que te escupan en la cara.
1: Gracias, Tony, no escucho nada, no sé por qué al Brillo no se le oye el micrófono. ¿Cómo te seguimos en Instagram?
4: Ahí en @TonyDeportesOficial, @TonyDeportesOficial, Brillo, ya salte de ahí abajo del escritorio, sale, hombre.
1: Déjalo, no, ahí quiere estar, gracias, Tony. Ahí volvemos, damas y caballeros, con los archivos de tu compa Flaco, en los archivos no todo mundo que fue y al concierto de Carin León y fue plantado hace unos días ahí, perdió, ¿eh? Hay unas personas que se ganaron hasta, es más, $400,000 en el casino.
7: Tío.
1: Ahorita te cuento.

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3: Este es el show más perrón. Este es el show más perrón, sí señor. Yo, hey, ahí voy, voy a improvisar, ahí va. Este es el show más perrón. Súbelo a la radio, Eva. Este es el show más perrón en la radio. Saludos a todos que escuchan diario. Sacramento, Denver, también la finiquera. Es el programa de A De Veras. Saludos a todos los que andan en la carretera escuchando el show más perrón, la mera precadera. Let's go. Compadre, y no todos los que fueron a ver a Carin León hace unos días allá en Las Vegas perdieron, ¿eh? No todos salieron tristes y enojados y reprimidos y depresivos y con ansiedad y taquicardia del coraje de que no llegó Carin León, sino que también hay unas personas ahí que fueron juntos como pajaritos de amor. Y fueron a jugar en el mismo casino que estaba ahí en la...
4: Al ladito.
3: Al ladito ahí del lugar que es el Sphere. ¿Cómo se llama la...? El Fountain Blue.
5: La esfera, esa perrita.
3: La esfera Fountain Blue. Fountain Blue. Sphere. Yes. Traído a ti por el flaco, su pandilla de gallites, animalito. Oh. Pero ellos ganaron en ese casino. ¿Sabes cuánto ganaron, güey? $400,000 $405,000
4: Damn.
3: De dólares en las maquinitas del casino.
6: Me estoy volviendo loco. Me estoy volviendo loco.
3: Ancina dijo el papá de Brillo cuando nació. Lo asustó el Brillo cuando salió y dijo.
6: Me estoy volviendo loco. Me estoy volviendo loco.
3: ¿Qué onda? A ver.
6: Me estoy volviendo loco.
7: Voy a dar un infarto. Ya.
3: Bien contentos ellos, güey, que ganaron todo ese dinero. Oye, antes no les dio un paro cardíaco ahí, ¿no?
4: No manches.
3: Qué chido. O sea, lo más que yo he ganado en un raspadito fueron $200. Le traje un raspadito a mi abuelita en paz descanse. Ajá. A mi abuelita materna. Estamos en la casa y me dice, hijo, tráeme un raspadito. Y pues fue a la tienda y le compré. Le gustaba raspar.
4: Órale.
3: Le gustaba. Y ya fui por un raspadito. Uno nomás. Y justo el que escogí decía, ching, ching, $200.
4: Órale.
3: Y ya me dijo,
8: llévame a cambiarlo.
3: Y ya la llevé a cambiarlo. De la mano, porque siempre ocupaba que la... Me usaba de bastón aparte.
4: Oh.
3: Yo estaba bien flaquito. Y ya me dice,
8: hijo, ten $100, no le digas a tu mamá.
4: Ah, no, ma.
3: Y me quedé con los 100
5: no,
3: dólares.
5: Es que las abuelitas son así, flaco.
3: Sí, las abuelitas te dan dinero hasta escondidas.
5: ¿Cómo usarlo?
3: Sí. Allá en México, allá en Guadalajara, sacaba su monedero así de su brasier. Y ya sacaba y bien calientito el monedero. Y me decía,
8: toma, hijo, ábrelo.
3: Y ya dabas que él, güey, porque dice, ¿dónde estaba él? Porque pues yo tenía que 10 años, güey. Me daba asco agarrar el monedero, güey. Pero ya cuando me acordaba que había dinero ahí adentro, se me quitaba el asco. Y ya, pero pues ya ves, uno de niño infantil, ¿no?
5: Así es en la vida real, flaco, también allá adentro hay dinero, solo tienes que entrar por
3: ahí. Ah, no, así estamos. ¿Qué es lo más que has ganado tú, Brillo?
5: $400 a la primera y solamente aposté $10.
3: ¿De dónde tienen tanta suerte ustedes, perros? Yo nunca me he ganado nada, ni unas perras gracias del que me vende el raspadito.
4: Oh.
3: Nada me he ganado toda mi perra vida, he sido una perdedora. Nada me he ganado nunca.
5: Es más, por eso viene y se roba sí. Lo que no es suyo, ¿eh?
3: Shut up, don't say nothing, ¿ok? No digas mentiras de mi persona. Pero hoy saliendo compro un raspadito y a ver si me gano al menos la bronceada del sol cuando vaya caminando por él a la tienda. O me la raya al menos el hindú de la 7-Eleven. Algo me tengo que ganar. Bueno, ahí está, damas y caballeros. Qué buena suerte. Y recuerda que a veces las cosas malas vienen porque viene algo bueno después. Así como esta pareja que fue plantada por Carin León. Vuelvo con la Flacobomba, reportera de Fox. Le pregunta a Donald Trump, oye, ¿y esos $5,000 que prometes dar si gana tu partido, la Cámara de Representantes y el Senado, de dónde van a salir? ¿Qué fue lo que contestó? Ahorita.
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3: Los dos carnales, de toda y de nadie, de todas y de nadie, aquí en El Flaco y su Pandilla. Oye, güey, ahorita te voy a poner el audio del presidente. ¿Qué fue lo que contestó cuando una reportera lo arrinconó y le dijo, oye, esos $5,000 que estás prometiendo, así como los otros 2,000 que prometiste, que y luego prometiste otros 2,000 también después, que no han llegado, por cierto, a ninguna familia? ¿De dónde van a salir? ¿De dónde pretendes pagarlos?
5: Ay, flaco.
3: Ahorita, guarda el veneno.

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3: Uy, yo nomás servía para pelear con ellos, ¿sabes? Ay.
0: ¡Dura contra el muro! ¡Duro contra el muro! ¡Duro contra el muro! Así es como traen al presidente de los Estados Unidos por el duro contra el muro, dicen, estrellenlo por mentiroso. Porque fue a un canal de televisión y ahí pues lo arrinconó la reportera. Le dijo, oye, ¿y por qué no mandas el dinero de una vez, esos $5,000 que estás prometiendo? Claro, cualquiera preguntaría lo mismo, ¿no? ¿Dónde está el dinero que prometes? Es que él promete $5,000 si los republicanos llegan a ganar las elecciones de medio término, el Senado y la Cámara de Representantes. Ahorita pues ya controlan todo, como te puedes dar cuenta, tantas cosas que han pasado, ¿no? Uh-huh. Pero si llegan a ganar los demócratas y empiezan a controlar los demócratas, pues hay fuertes rumores de que van a destituir a Donald Trump y va a salir de la Casa Blanca antes de que siquiera llegue un poquito más cerca de terminar su trabajo ahí en la Casa Blanca. Entonces, dijo él, una mentirota. Él dijo, ¿por qué motivo, según él, no da los $5,000 de una vez que promete?
4: Primero que nada, ese dinero debe de gastarse en los Estados Unidos.
5: Germany or,
4: no en Alemania.
5: Or frankly, Canada.
4: O Canadá.
5: Or any other place.
4: O cualquier otro lugar. Millions and millions of people want to find us.
5: And therefore, it just gets flown right into the system. But much more importantly, we're going to take care of the $40 trillion over a period of time through growth. We're growing at a faster rate that we've ever grown before. You get that more than most others.
6: But they're saying you're buying the election.
7: Estamos creciendo más que 4 trillones, 40 trillones. Wey, qué mentira, loco.
6: You want to buy the election. Why not just give the money now? If you have the money, why not give it now?
5: Because they can't, I'll tell you what.
7: Dice, ¿por qué no das el dinero ahorita? Si ya lo tienes, ¿por qué no lo das?
5: Because the Democrats can't do it.
7: ¡Qué mentira, señoras y señores! Que porque los demócratas no quieren hacerlo. Güey, si ya sabemos que los republicanos son los que mandan ahorita en la Cámara de Representantes y en el Senado, ¿cómo dices que no lo das? Que porque los demócratas no dejan. No entiendo eso, Brillo.
8: Flaco, primero deberíamos no creerle, porque no solamente no tiene el dinero, tiene una deuda que histórico en Estados Unidos, o sea, que no tienen la menor forma de pagarlo. ¿De dónde van a agarrar ese dinero? Y si lo agarraran, sería una deuda más grande todavía. Los estadounidenses no quieren más deuda, no aceptarían el dinero simple y sencillamente por no estar endeudados más de 20 años como lo estarán saliendo Trump.
4: Oye,
8: de la presidencia.
4: A mí lo que me sorprende más, mano, es de que todavía hay gente bien tarada. Así como tú comprenderás, que todavía, es más, dicen que Donald Trump es Dios. Hay una persona bien loca que es vaga y dice que Donald Trump es Dios.
9: Trump is the closest thing to God.
4: Es lo más cercano a Dios, dice.
10: Trump is the closest thing to God, really?
9: Absolutely, absolutely. He's what's going to fix this nation. This nation's corrupt.
4: What? Que él va a arreglar el país, que este país está corrompido.
8: Pues que empiece.
4: Mira,
8: porque ya casi acaba y no ha hecho nada más que...
7: Oye, ¿sabes qué me gustó? Que una morra se dio la tarea, una influencer, de llamar a el gobierno.

0: gobierno de Estados Unidos y preguntarle dónde están los 2,000 cheques, los $2,000 del cheque que había prometido el presidente a la hora de subir la tarifa a los otros países. ¿Se acuerdan que subió los impuestos?
1: Ah, claro.
0: Y que dijo que iban a venir $2,000 de ahí, luego dijo luego prometió otros 2,000 de la criptomoneda que estaban haciendo ahí de parte del gobierno también con Dogecoin y que no sé qué. Ya son 4,000 en total que no han llegado. Más aparte está prometiendo los 5,000, son $9,000. Ella llamó al gobierno.
2: Hi, I'm calling because I saw that President Trump is going to be giving us $5,000 each if we vote for Republicans. And I'm super excited about that, but I do have one little concern. I just wanted to check up. Do we have any update on the...
0: ¿Tenemos el dinero o no? Y le dijeron, le dieron vuelta al asunto, no le dijeron si sí o no. Entonces ella bien enojada le preguntó, ¿qué le vas a decir a tus nietos cuando sepan que estabas tú encubriendo al gobierno para verte bien en tu resumen, en tu currículum? Bueno, ¿qué opinas de esto? Te lo dejo ahí a tu criterio. Mándame tu mensaje a Instagram, Flaco al Aire. Volvemos con los consejos del profe López.
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21: Ay. Compadre, te tengo una noticia, mi raza de la finiquera. ¿Y sabes cuál es la sorpresa que te tengo?
22: Te tengo boletos para Chuy Lizárraga, güey.
21: Sí, toda la gente aquí de la finiquera, toda la gente aquí de la finiquera, Chuy Lizárraga, papá, el Flaco y su pandilla. Y la tricolor te lleva a ver a Chuy Lizárraga. Y también tengo otra sorpresa para, ¿sabes para dónde? Para Denver, güey. Para Denver tengo otros boletos, así es de que ahí vienen. ¿Qué boletos son? Güey, ¿quién no quiere irse a divertir en la comedia del compita Adrián Uribe? ¿Eh? Pues, imagínate. Mira, Adrián Uribe, 50 y pico tour. Uribe. 50 y pico tour. Tómala. No, no, es que tenemos cosas bien chidas aquí, ahí viene eso.
23: ¿Y cómo andamos?
21: Ahí volvemos con los consejos del profe López. Y con los boletos también, ya voy a regalar unos boletos. ¿Cuáles? ¿Los de Denver, los de Phoenix? ¿Cuáles después de esta rolita? ¿Cuáles? Team Marín de Don Pingüe, Cúcara, Mácara, Títer.

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1: ¡Que lo chocó el cero!
2: Yes, baby. All right. Vamos con los consejos.
3: Profe, ¿y esa música qué rollo?
2: Sí, la música que yo escuchaba en la preparatoria, en la secundaria, también puro Elvis Presley, mano. Saludos a todos los chamacos que se están preparando ya para irse a la escuela, los que vayan en camino a estudiar. Vayan a la escuela Go to School para que no pierdas tiempo al rato queriendo ser locutorcillo ahí X y ganes cualquier estupidez de dinero. Tienes que ganar millones de dólares, así que vete a la escuela y estudia business, estudia negocio. No te vayas a ir ahí a embarcar, encharcar con un estudio de doctorcillo, de abogadillo, abogadillo de quinta, que al rato vas a estar pagando el préstamo que el gobierno te dio para ser doctor o ser abogado. Estudia business, administration y ponte tu negocio, algo bien perro acá, este millonario. Así de fácil. Vamos con los consejos del profe López. Y el consejo el día de hoy es... ¿Para qué te mortificas de la vida? Si el día de mañana estoy seguro que todos nos vamos a morir. O sea, no literal mañana, pero algún día nos toca morir. Y sí, ahí en el trabajo por el que tanto te desvives y te preocupas por estar bien y que digan, uy, mira qué gran programa tienes, uy, qué bueno es para la construcción, uy, qué bueno es para cocinar, qué rápido saca las hamburguesas. Mañana te mueres y ¿qué crees, mano? Van a agarrar a Juanito, a Luisito, a Fernando, a Ramiro, a Yasmira, a Columbita, a Edey de la esquina. Le van a pagar menos que lo que te pagan a ti. Y se van a olvidar a la semana. Se van a olvidar de que tú trabajabas ahí.
4: Profe.
2: Sí, brillo.
4: Sí, perdón. Oiga, pero si le gusta el trabajo y por eso se entrega, por ejemplo, pues nosotros nos gusta lo que hacemos.
2: Muy bien. Ahí que... Muy bien, entrégate y todo. Pero yo hablo de la gente que se estresa.
4: Ok.
2: Que quiere matar por entregarse de más y no recibe nada a cambio. Esa gente que quiere poner su vida sobre la raya y al final de cuentas a nadie le importas, no te dan vacaciones, no nada. Estoy hablando en la relación, a veces hasta en una relación. Uy, quiero ser el mejor esposo del mundo. Mañana te vas a morir, tal vez, man. Tal vez te vas a morir más pronto que tu mujer, si eres el que trae el pan de cada día a la casa, porque eres el que trabaja como burro. ¿Y qué crees que va a pasar? Tu mujer sí, te va a prender una veladora, te van a hacer velorio, todo bien bonita. Pero después van a pasar los días, y van a pasar los meses, y tracas, a las semanas tal vez, ya va a haber otro en tu casa, acostado en tu cama, y cenando, desayunando, comiendo y todo lo que quieras, en la mesa que tú sacaste, y que tú quedaste hasta mal en algunos pagos en la mueblería por sacar adelante. Así es de que deja de desvivirte por lo que tienes hoy, porque mañana no está garantizado.
4: ¡Wow! ¡Ay, profe! Wow. ¡Ay, bravo, o sea, bravo!
2: Un día a la vez. No digo que no lo hagas con pasión, que no lo hagas, pero hasta donde es nada más. Lo normal, man. Porque aparte te ahorras el estrés, la ansiedad, la taquicardia, la presión, la depresión y todo lo que viene en eso. Te vas a ahorrar eso si le bajas tantito el agua a los camotes.
4: Sí.
2: Entonces, el consejo que te voy a dar a ti, Luis, Fernando, Pancho, Juan, a ti que vas ahorita en camino al jale, deja de martirizarte, deja de regañar a tus empleados porque piensas que todo tiene que estar bien y si no te van a correr. Tranquis, porque yo te aseguro que tu jefe no está pensando en ti, solo en los números de la empresa. Y gracias. Con permiso... Y yo vuelvo con la quemazón de los famosos. Dorian, ¿qué tenemos en la quemazón con ganas? Por favor, ánimo.
5: En la quemazón de los famosos, fíjese, profe, que el coyote no perdona y le manda mensaje a Julio Preciado y le canta hasta un tiro, ¿cómo ven?
2: Y le recordó a su jefita, ¿eh? Bien, digo,

0: No, sí es cierto lo que dice el profe, compa, la neta.
1: Y no sabes.
0: ¿Qué cosa?
1: ¿Qué día es? O sea,
0: sí,
1: todos estamos bien seguros y seguimos, pero nunca le tanteamos.
0: Es cierto. Oye, una del recuerdo, está bien perra esta rola, no más. Banda del recodo.

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2: Compita Coyote, ¿qué se le antoja de desayuno?
3: Frijolitos con panela. En un cuento, un buen café.
2: Pues, ¿se acuerdan que traía un pleito el Coyote con Chuy Lizárraga? Porque le cancelaron la visa al Coyote y no pudo presentarse en los Capibara. Entonces dijo el compadre Chuy Lizárraga, dijo, oye, pues, ¿a quién le habló? Ah, mi compadre Julio Preciado. Y vino el señor hasta en silla de ruedas y todo el rollo para cubrirlo. Okay. Y que se enojó el capibara mayor y dijo, ¿cómo va a ser que me va? Que no, que sabe qué, que me cortaron el sonido. Porque se presentó a cantar el Coyote, pero solo por internet. En las pantallas, el wifi, dijo, transmitiendo un peso muy pesado. Y después lo desconectaron, güey. Lo desconectaron de ahí de la transmisión en vivo. Hubo un desorden, ¿no? Pues ahora tuvo un concierto el Coyote y aprovechó para mandarle saludos a los capibara, los que lo reemplazaron. Y le dijo a Julio Preciado que se la rayó, güey. Escucha. Escucha. Por mí, que se quiera tender un tiro. Y también al otro, güey, que chingue su... También a Chuy, güey, se la rayó, güey.
4: No sabe lo que está haciendo.
5: Oye, pero de veras, mano, o sea, ¿cómo se pone a cantarle un tiro a Julio Preciado? Si sabe muy bien que el señor no se puede ni parar, y digo, apenas puede caminar. Sí. ¿Cómo se le ocurre a este Coyote? No veo de dónde es Coyote, más bien es... Es el Coyote que se comió a todos los demás coyotes, no sé. Pero ¿cómo se le ocurre aparte subirse en sus videos musicales a los pobres caballos? Ven cómo hasta se les doblan las patitas, mano, a los caballos.
2: No sea así, profe, no se agache.
5: No, pues sí, la verdad, Flaco, es la verdad. El Flaco es muy, ay, qué pobrecito, ¿qué? Por eso la gente se aprovecha de ti, mano. Pero este señor, de veras, ¿cómo se le ocurre? Oye, subirse a los caballos, a mi pobrecitos caballos, se la anda estar rayando, mira, hijo de tu tal por cual.
4: Los caballos de portales soy más, profe. O sea, bien.
2: No todos, brillo, hay unos caballos que no son para tanto.
4: Sí, peso. Sí, pero pues ya estamos seguros que él está usando el modelo. Échale lo que quieras.
2: Ojalá. Pero qué gacho, güey, eso de rayar. No, no, esa no es buena vibra, no, ese es transmitir como pleito, odio en tus conciertos. Yo creo que la gente quiere llenarse de algo positivismo, debería ya... Es más, el Coyote le debería decir a Chuy Lizárraga, compare, no hay piri. Hay que hacer un evento, vénganse para acá, ustedes que tienen manera de cruzar la frontera. Y fíjate, hasta trucha se debería de poner. Jalarse a estos dos que sí tienen visa a México.
6: Ok.
2: Y hacer un capibara tour en todo México y que sean los tres.
6: Hey.
2: Julio Preciado, el Coyote y Chuy Lizárraga.
4: Reunited.
2: Y ahí se repone de lo que perdió en el tour de los capibara.
6: Pues sí.
2: Ah, ya ven que... Sí, yo debería ser manager, güey.
6: El promotor, el Flaco.
5: Ay, Flaco, no llegas ni a manager de T-Mobile, por favor. De veras. Esto de veras también estará el Coyote. ¿Por qué estamos hablando de este panzón? Si, con todo el mundo se pelea.
4: Porque es una pena, doña Mati.
5: Se pelea con Espinoza Paz, se peleó ya con su propio compadre, se peleó con la otra mujer esta, la que le debía dinero. ¿Cómo se llama? A una cantante.
6: Noelia.
5: A Noelia le debía como $1,000,000, algo así. Se peleó con ella, se pelea con todo el mundo. ¿Por qué estamos hablando de este pleitista envidioso, prepotente, panzón? Es la verdad, sorry que lo diga. ¿Por qué te me quedas viendo a China, Flaco?
2: No, doña Mati, es que nosotros no somos un programa de hate. Aquí es amor y paz nada más. Yo hablé el tema porque dije, ojalá que escuchen y se reconcilien, ¿no? Y lleguen a un acuerdo. Porque sí, cantan chido todos, güey. Mande brillo, ¿qué pasó? ¿Quiere estar?
4: Ah, que es una pena porque el Coyote no está en la posición más grata de su carrera, Flaco, y es necesaria que la humildad sea lo que él más aporte, porque pues una gran voz, seamos honestos, la edad ya no lo deja.
5: Sí, ya,
4: y otra, güey, tiene que ponerse bien porque Chuy lo buscó porque él no lo necesitaba. Chuy no lo necesitaba a él.
5: Así era, el Coyote los necesita a ellos para revivir.
4: Exactamente.
5: Porque ya está muertote.
2: Yo quiero ser buena onda aquí, portarme bien y ustedes nomás, ay, juez, son bien peleoneros, profe y doña Mati. Bueno, amor y paz. Volvemos con las bolas de brillo que pueden ver el pasado, el presente y el futuro, compare. Con esta rolita de los dos de Tamaulipas, el chavalón.
5: El chavalón, oiga. Súbele.

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1: Damas y caballeros, bienvenidos al programa más escuchado de la radio. Gracias por hacernos número uno en tu ciudad. El Flaco y su Pandilla.
2: ¡Yeah, baby!
1: Ahora nos vamos con las bolas de brillo, el único locutor que puede estar bajo la influencia del alcohol y aún saber leer las bolas del futuro.
4: ¡Cállate!
1: ¡Claro que sí, amigos! ¡Sí! Satisfaction guaranteed.
4: All your money back.
1: But you know. Where... Chiquillos y chiquillas, se los he dicho millones de veces. Yo no tengo nada que ver con el gobierno americano. Él prometió los $5,000... Y dicen que soy amigo de Trump porque soy quien le da la yerbita concentrada. Pero yo solo la vendo y él se la fuma.
5: Güey, dice que $5,000 va a darnos, es que sí, que sí. Que si ganan los republicanos la Cámara de Representantes y el Senado, ¿cuál es? Pura mentira, creo, sospecho. Sospecho yo que es mentira, la neta. Te voy a decir por qué.
4: ¿Por qué?
5: Porque ya le preguntaron. Le preguntó una reportera, oye, ¿y por qué no das el dinero ahorita de una vez? Y él dijo, no, es que, es más, escucha.
6: Why not just give the money now? If you have the money, why not give it now?
7: Because they can't, I'll tell you what, because the Democrats can't do it.
5: Porque los demócratas no pueden hacerlo. Güey, no hay, quien manda ahorita en todo son los republicanos.
4: Pues sí.
5: Yo creo que no supo qué decir, ¿no? Brillo, ¿cuándo llegan los $5,000? A ver, pregúntale, por favor.
4: Dale a las bolas de brillo, porque las bolas de brillo nunca mienten. Siempre dicen la verdad, Adorado y Riz.
5: A ver, Adorado y Riz, güey.
4: Ah, güey.
5: Adorado y Riz,
4: mira,
5: güey,
4: que está clarísimo, güey. Clarísimo.
5: ¿Qué pasó, güey? ¿Qué pasó, güey?
4: Llega nada más y nada menos, güey.
5: Sí, güey.
4: En febrero.
5: ¿El dinero en febrero? ¿En febrero de qué año, Brillo?
4: En febrero del 2029.
5: ¿Pero por qué en el 2029?
4: Pues porque ya no va a estar la lacra del Trump. Y ya vamos a tener dinero y vamos a vivir de nuevo.
5: No lo había visto de esa manera, pues, Bali. Ojalá, pues, Bali.
8: Oye, mano, yo no sé por qué ustedes están urgidos de los $5,000. Y digo, ¿para qué nos hacemos flaco? Disculpa que te diga la verdad, pero alguien tiene que decirla.
5: ¿Qué, profe?
8: Pues, ¿cómo de que qué, profe? Nomás agarran tantito dinero de los taxis y ya lo gastan en estupideces, en rines para los carros, que las televisiones plasma, que se van y se lo gastan en las nenorras. Es más, cuando es temporada de impuestos, todavía ni tienen el dinero en los impuestos y ya se lo quemaron.
5: Oye, ¿sí es cierto lo que dice el profe? Digo, yo quisiera que cumpliera la gallina copetona y nos diera los $5,000, pero... Pura mentira, número uno. Número dos, sí, cierto, lo gastamos en puras estupideces. Y todos los de la construcción lo saben. Nomás se llega el fin de semana y se van con las pirujas allá, al strip club y todo eso, que bailen y todo. ¿Para qué nos hacemos güeyes? Y las mujeres que están escuchando ahorita saben muy bien que tienen viejos que se gastan el dinero en estupideces, herramienta que para el carro, un carro que ya arreglaron 3,000 veces y lo pusieron de una y de todas las formas, se lo gastan en qué cosas, en un perro nuevo, en comida para el perro, en ropa vieja que compran la segunda, al menos que se comprara nueva, en puras babosadas y fumadas y cajas de herramienta y esas cosas.
4: Chale. Doña Mati, pero eso es lo que hace de la vida los momentos bonitos.
8: Además, las mujeres también se gastan el dinero en puras estupideces, doña Mati, ¿eh? En zapatos, que uñas, que pelo, que maquillaje y todo eso. Estamos por igual.
5: Pues yo no sé, pero yo sí quiero los $5,000. Pero no de esa manera. No de esa manera. Eso de comprar votos, yo no estoy a favor. Que los regale y sin nada cambio. Eso es ser bueno con el pueblo.
4: Ándale.
5: Eso es ser bueno. Oye, volvemos con la flacobomba. Hay una madre buscadora que cerró las instalaciones de la Fiscalía General de la República. ¿Cuál es su indignación después de esta canción?

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0: Ella es empresaria, es política, de todo le ha hecho y ayuda a las madres buscadoras. Ella es Margarita López, quien está enojada, está muy molesta porque hay miles de desaparecidos y ella dice, no puedo creerlo. O sea, imagínate ser papá y no preocuparte por la renta nada más, no preocuparte por los biles solamente y ese tipo de cosas que pues todo el mundo se tiene que preocupar, sino que también por encontrar a tu hijo o a tu hija desaparecido. Y deja tú por encontrarlo vivo, porque ya muchas de estas personas ya perdieron la esperanza, sino que también por encontrarlo ya, pues al menos el cuerpo, güey, poderle dar santa sepultura, ¿no? Esta señora fue y cerró, ahí se paró enfrente de las instalaciones de la Fiscalía General de la República e hizo que su voz se escuchara diciendo esto.
1: Cuando llegó López Obrador disminuyeron la cifra, claro que la disminuyeron porque nuestros desaparecidos salieron a votar, utilizaron todas las fichas, todas las credenciales de elector de nuestros desaparecidos para que votaran por Morena. Lía Limón nos dijo...

0: y una sola línea en el norte. Vean ustedes, fosas que se encuentran a un costado de lo que es el Panteón San Rafael aquí en Ciudad Juárez.
1: Y pues bueno, también la gente en Culiacán, Sinaloa, que es obviamente en otro lugar completamente diferente, se pronunciaron las marchas, güey, en contra de la violencia, porque ya la gente en Culiacán, Sinaloa, está harta de que siempre maten a alguien o levanten a fulano, mangano, sotano. Por la 21 de marzo, yo tengo una comadre que vive por esa calle y ya salió a estar ahí protestando y todo, y qué bueno, porque mientras que por otro lado está la Claudia Sheinbaum repitiendo historias más de 79 veces que ya ha contado en otros casos. Sí, escuchen nomás, sacaron un collage de que ella está repite y repite y repite contando historias en vez de ponerse a buscar a los niños desaparecidos.
2: Y por voluntad del pueblo de México, comandante suprema de las Fuerzas Armadas.
3: Fíjense que cuando entré al gobierno,
4: fíjense cuando entré al gobierno.
1: Y luego aquí.
4: Fíjense cuando entré, fíjense que
1: no sea payas.
4: Cuando entré al gobierno.
1: Doña Mati,
4: un cómico.
1: No, pues está contando esa historia ahí, doña Mati, pues cómo llegó ella. Es que estaba contando de que pues no fue fácil, ¿no? Llegar ahí. Y pero pues ya parece un script que está viendo todo el tiempo lo que dice la gente en las redes sociales, pero pues no es todo el trabajo de ella, Brillo. O sea, también hay que ponerse a chambear las autoridades, los papás, flaco.
5: O sea, ¿por qué? Sí. ¿Por qué muchos de los casos son porque andaban tomándose fotitos? Porque andaban haciendo comentarios estúpidos, porque decían que él era de uno, que era del otro, porque hacían la finta. Y eso es algo que todos sabemos que esa gente no perdona.
6: Bueno, ahí está el influencer ese, el Gastelum ese que mandaron allá en Culiacán, Sinaloa, que siempre portaba sombrero que en todos los videos, ¿no? Oye, ¿cómo se te ocurre cargar un sombrero sabiendo que los mayos son los que usan el sombrero en todas partes y luego vienen y le reclaman a la Claudia Sheinbaum, siendo que los papás pudieron haberle dicho, hijo, no te pongas ese sombrero en todos los videos? Estás viendo cómo está la cosa de fea. No. O sea, también como dice el Brillo, mano. La verdad, flaco.
5: Lo hagas para que no te digan.
6: Hay que educar a los hijos y después de tales horas ya no salgan. Ya andan en la calle juntándose con balagardos, a ver, viendo con quién fuman y toman y todo. Y por eso cada vez se pone peor.
1: Bueno. ¿Tú qué opinas de eso? Mándame tu mensaje a Instagram, flaco al aire. Flaco al aire. Volvemos con el rinconcito de doña Mati. Y hay una muchacha que nos contacta y dice: no sé si echar de cabeza o no a una amiga que yo traje al grupo de amigas que tengo. Organizó una cundina, una tanda, y ya se peló. Nomás agarró su número y bye. Ya la encontré, sé dónde vive y todo el rollo, porque es mi amiga. ¿La echo de cabeza o no? Es que me dice que según sus papás están muy enfermos.

0: neta, yo sé que quieres ir ahí a estar en primera fila, o segunda, o tercera, o cuarta, o quinta, o sexta. No sé cuál te vaya a tocar por obra del Espíritu Santo, amén. 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Este momento brilló aquel.
1: Solo
0: número.
1: El Flaco lo tiene. El Flaco.
0: El Flaco pandilla. Y su pandilla. ¿Qué número brilló? ¿Qué número?
1: 1-888-874-2656. 1-888-874-2656.
0: Toda la gente de Avondale, de Glendale, de Chandler, de todos los alrededores. Aquí estamos nosotros presentes. Por cierto, ¿quién me quiere invitar a los tacos? Porque ya vivimos aquí en Phoenix, por si no sabían, ¿eh? Ya me pueden llevar. 1-888-874-2656.
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6: Compadre, ahí volvemos con el rinconcito de Doña Mati. Y en el rinconcito hay una chavalona radioescucha quien dice: no sé qué hacer, compita flaco, no sé qué hacer, muchachos. Lo que pasa es de que traje al grupo de amigas a otra amiga que hace cundinas, que hace tandas, y nomás agarró su número, el primer número, y se peló. Después me la encontré en público ahí en una tienda y me salió con la historia de que sus papás están enfermos y que por eso pues se peló con el dinero. Pero no es excusa, ¿qué hago? La echo de cabeza. Es que yo sé dónde vivo. ¿Le digo a mis amigas? Vuelvo con...

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0: Imagínate tener la confianza bien perra acá, bien chida, con uno de tus amigos o amigas y que te haga quedar mal enfrente de todo el mundo esa persona. Lo que pasa es que nuestra radioescucha está agüitada. Está agüitada, dice, ¿cómo voy a creer, pues, flaco, que metí a una amiga al grupo de amigas? La invité, vente, mira, todas estas fulana, mangana, sotana, son mis amigas. Les presento a Mangana. Ella hace cundinas, hace tandas para ahorrar o para si tienes un apuro de dinero. Uh-huh. Hacemos la cundina para ayudarte a salir del hoyo. Bueno, esta muchacha confió en la señora que tiene de amiga traerla al grupo de amigas, organizó una cundina, agarró el primer número y se peló. Se peló Baltasar. Pero como ella sí sabe dónde vive nuestra radio escucha, porque ella es su amiga, es la que la trajo, dice, ¿y ahora cómo le hago? Eran 30 números.
3: ¡Hala!
0: ¿Qué hago? Me la encontré en una tienda. Uh-huh. Y la señora hasta traía los papeles ahí. No, mira, es que mira, mi hija, de verdad, mira. Es que mis papás están malos. Mira, por eso me tuve que ir, pero pues yo voy a responder. Y que yo esto. Ay, yo no diría di dónde vive, porque si algo le hacen, va a ser tu responsabilidad. Yo diría más bien, habla con ella y dile, oye, al menos comunícate con estas morras, porque si no, te van a buscar. Si no te encuentran por mí, va a ser por otro lado. Y ahí sí, yo no tengo nada que hacer.
4: Flaco, pero tenemos un problema, Houston.
0: ¿Qué problema?
4: Ella se las presentó. Ella es básicamente parte de la culpa, la tiene ella.
0: Ah, mira, yo digo que ella la agarre, la secuestre, la levante y se la eche a las amigas.
3: No, órale. Mano, yo, Mati.
4: Porque ¿de dónde va a agarrar el dinero, flaco?
5: No pueden hacer eso tampoco, mano. Eso es violencia. Nosotros no somos un programa violentado ni nada de eso. Oye, doña Mati, ya déjese de juntar con los chilangos eso de su cuadra, que son bien pleitistas.
0: No sea así, profe. ¿Qué onda, Juanito?
6: Cállese los chicos, profe.
0: Juanito, ¿qué opinas?
7: No, mira, mi opinión es que pues está muy mal lo que hizo la chava. Debe de regresar el dinero porque realmente está difícil. Mira, a mí lo que me pasó, que le conseguí a una amiga un mecánico para que fuera a poner el starter, y un starter se cambia en una hora, dos, tres horas, el que sabe.
0: ¿Un starter?
7: Que llevé un starter de un carro.
0: Oh.
7: Entonces resulta que este cabrón fue y le desbarató el carro arriba, pero el starter no va arriba, va abajo.
0: Sí, claro.
7: Me duró 4 días en arreglar ese pinche carro. Imagínate, mano, el estrés que yo tenía, y la pobre muchacha tenía que ir a trabajar, mano. Y hay gente,
0: sí,
7: hay
0: mano.
7: Gente así, mano, que en vez de hacerte el bien, te hacen el mal. Y yo te digo, yo ya no voy a recomendar a nadie, mano.
0: Yo pongo starter, yo sé cómo poner starter, recomiéndame a mí, pero sí puedo, sí vengo agarrando un dinero extra. A mi no. Toyota, mira, mi Toyota Solara 2004, le cambié el starter, se lo cambié, sí, bien fácil, güey. Primero desarmé, mira, fíjate, Juanito.
7: Flaco, eso es bien feo, flaco. La pobre muchacha vive con su hermano para pagar renta y
0: no,
7: todo.
0: No, eso no se hace.
7: Y está difícil, flaco, pero sí. ¿Sabes qué? Esa chava, yo no sé en realmente lo que traiga en su mochila atrás, pero yo pienso que esa gente hasta del welfare vive, hermano, pero anda nomás picando a ver a quién chingan, hermano.
0: Sí, la neta. Mira, yo cambio el starter, volviendo al starter. Te cobro 100 por el starter nomás. Sí, nomás quité el aire acondicionado así de enfrente, pues de lo que va ahí, el filtro de aire.
3: Ajá.
0: Ya hice un lado eso, ya saqué el starter, que son como dos o tres tornillos nomás, rápido, pum. Se jala. Es como un pico así que va dentro por el lado, pum, y ya se pone el nuevo y ya. ¿Ya ves que sí sé?
7: Saludos, gracias, muchachos, por aceptar mi llamada.
0: ¿Y te peló? Dice, no confío en este güey. Gracias, Juanito, yo también te quiero y te estimo. Oye, vuelvo con Laura y con Adriana, también quiero opinar. Estamos platicando de que una radioescucha tiene una amiga que acercó al grupo de amigas. Hizo una cundina, una tanda, y ya se peló con el primer número, desapareció. Dice, ¿le digo a mis amigas dónde vive? Una historia.

0: ¿De qué manera te han quedado mal, güey? Y a veces los compas son los que más te quedan mal y te hacen ver mal. Y dices tú, perra, sal, ¿para qué me metí en esas? Nuestra radio escucha está agüitada con una amiga que, supuesta amiga, que integró en el grupo de amigas y a quien se le ocurrió hacer una cundina, una tanda de 30 números. Agarró el primer número y se peló como Baltasar. Nuestra radio escucha se la encuentra en la tienda, se la encuentra ahí porque ya había ido a su casa y no abría. Y le dijo, ¿qué pedo, amiga? ¿Te perdiste y debes la tanda? ¿Nomás agarraste tu número y te fuiste? Yeah. Y entonces la amiga, mi amiga, de nerviosa que se puso, mira los papeles, aquí están, el doctor, están enfermos mis papás, pero qué tal, y es mentira, ¿no? Es lo que ella dice. Mm. Solo narro como ella me lo pintó, ¿no? Ahora pregunta, ¿qué hago? Le digo a todas las demás amigas porque me están reclamando, oye, pues ¿para qué la traías? ¿Para qué no la presentaste, güey?
1: ¡Flaco!
0: ¿Les digo dónde vive para que ellas se cobren más de brillo?
1: Por supuesto que debe de entregarla. O sea, fíjate,
0: sí, que la
1: y esa está estúpida, porque si ella cumpliéndoles hubiera dicho eso a las muchachas, las muchachas, cualquiera, da el dinero de su tanda para que le ayude a sus papás.
0: Sí, de acuerdo.
1: Nomás si hubiera sido fiel y leal.
0: Yo estoy de acuerdo con eso. ¿Con qué, doña Mati? No sé, pero estoy de acuerdo.
2: No sea payas.
0: No, sí, que la entregue, que me pague a mí una cuota. Yo voy, me llevo mi Ben Blanca, donde caben todos los hijos del flaco. Le digo que vamos a ir al Kaiser, que me acompañe, y ya luego me desvío y se la llevo a las morras. Así que me paguen una lana por eso.
1: No sea así. Aparte de la que ya perdieron.
0: No sean así. A ver, Laura, ¿qué opinas, Laura? Estás al aire en el show más perro de la radio, El Flaco y su Pandilla.
3: Buenos días, flaco, chulo, precioso, hermoso, chiquitito, feliz día del locutor.
0: Gracias, mija, es que es día del locutor.
3: Que la perdone.
0: Ahí en México.
3: Porque uno como hijo hace lo que sea por los padres.
0: ¿Y pero qué tal y está echando mentiras? Es lo que ella dice, pues. ¿Cómo ves?
3: No, Laura, porque ella le enseñó con pruebas de que sí está pasando, o sea.
0: Pero qué raro que carga los papeles del. Qué raro que carga los papeles del doctor ahí en la bolsa también. Tú, Laura, caes con cualquier cosa también. Seguro. Eras de las. Hoy no, qué taruga. De seguro caías con cualquier güey que te decía que se iba a casar contigo en el rancho y le daba las naguas y valía más. No le hagas caso, Laura. ¿De dónde llamas, Laura?
3: Arizona.
0: Arriba la finiquera, Laura. Eso es todo. A ver, vamos con otra llamada. Gracias, mija. Adriana, ¿qué opinas, Adriana? Estás al aire en vivo y a todo color aquí en El Flaco y su Pandilla. ¿Qué opinas?
4: Hola, flaquito. ¿Cómo estás?
0: Hola, Laurita. Muy bien, gracias a Dios. Y perdón, Adriana. ¿Y tú? ¿Todo bien?
4: Bien, flaquito. Tú tan chulo como siempre, con perdón de la regidora.
0: Ah, muchas gracias, Laura. Digo, Adriana, me quedé traumado con la Laura.
4: ¿Me cambias el nombre?
0: Simón, gracias, mija. Oye, ¿cómo ves? ¿Qué opinión tienes aquí de este tema?
4: Yo pienso que debería la amiga decir dónde vive esta persona que ya sabe que está aquí. Porque se me hace justo, flaco.
0: Pero si le hacen algo.
4: Que debería de reunirlos a todos. Ajá. Y decirles dónde vive.
0: Ah, no manches, que haga una reunión, ¿no? Para que no haya pleito ni golpes.
4: Sí, claro,
0: ¿no?
4: Sí, porque después pienso yo que es justo. Se me hace que ella a eso se dedica, que es una estafadora y pues prácticamente le robó.
0: El brillo ha de ser de eso también, por eso. Qué casualidad que salió huyendo de Durango, de allá de Jalisco también.
1: Yo no salí huyendo, ya, Mati.
0: Sí, me dijeron que tenías asilo, que pediste asilo. Político. No.
4: Pues, tal vez por eso se vino el brillito, pero aquí de esta manera es bien recibido.
1: Ay, gracias, mi Adriana preciosa.
0: Gracias, Adriana. Muchas gracias, mija. ¿De dónde te comunicas, Adriana?
4: Flaquito, de aquí, de Phoenix, Arizona.
0: Eso es todo. ¿Y por qué te gusta el programa del Flaco y su Pandilla? Dímelo.
4: Me encanta. Todos los días los escucho, me hacen mucho reír.
0: Ah, qué bueno. Entonces, por
4: me
0: eso
4: encanta, por escucharte a ti, flaquito.
0: Ah, muchas gracias, mija. Un abrazo, bendiciones. Ahí está, a nuestra radio escucha. Habla con todas tus amigas. Habla con tu amiga, la que se llevó el dinero. Y dile, amiga, no quiero ser mala, pero póngase pila, si no la voy a tener que entregar. Volvemos con el marcador picante.

0: triunfaron mis Chivas. Qué gacho, ¿no? Que perdió la América Brillo.
1: Deja tu casa, te pierde y pierde, güey. O sea, que perdona, está bien, pero sí, todas.
0: Qué feo, qué feo. Qué lamentable. Contra el Cruz Azul también, mira contra quién, güey.
1: La Chivas perdió. Flaco, hay que soportar. Escúpeme en la cara, por favor.
0: No, así está excitarme. Bien. No, no, no.
1: Escúpeme,
0: así déjalo. Sí, no.

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0: Sé que le arde a varios por ahí, no digo que a toda la afición de la América, porque hay buena afición de la América. Yo hablo de la mala afición, de los fanáticos, los que no son seguidores, son nada más fanatiquillos ahí. Que
3: no voy a dejar que hables así de mi amigo El Brillo.
0: No, pues, está escondido, eso. Imagínate, está debajo del escritorio y es por obvias razones, porque perdió su equipo y pues qué gacho, ¿no? 4 goles nada más, Cruz Azul le metió 4 a la América el sábado, wow. Mientras que pues las Chivas, ¿qué te diré? Estamos triunfando por todo lo alto. Es más, con decirte que ya Rafa Márquez dice que quiere que la selección juegue como las Chivas, ahora que ya es director técnico de la selección mexicana.
3: ¿Y? ¿Qué tal?
0: Con eso te digo todo, pero bueno. ¿Qué tal? Adelante, por favor, compañero.
3: Bueno, pues resulta, muchachos, antes que nada, buen día, buen inicio de semana, y resulta que las Chivas Rayadas del Guadalajara gustaron, ganaron y golearon. 3-0 a los Pumas de la UNAM, y con ello son líderes en solitario, líderes absolutos de la Liga MX. Se subieron a la cima, 17 puntos, seguidos por el Toluca y por el América, ambos con 16 puntos. Es verdad, hay que decirlo, ambos también con un partido menos, pero si en este momento ustedes revisan la tabla, el número uno ahí son las Chivas Rayadas del Guadalajara.
0: Bendito sea el señor, claro que sí.
3: Un aplauso. Y muchachos, el hombre de la noche fue un muchachito de 19 años, apenas cumplidos el pasado 7 de agosto, se llama Santi, se apellida Sandoval. Es veracruzano el Santi Sandoval, y anoche claro hizo un par de goles.
0: Papá es muy bueno también en el fútbol, Tony.
3: Su papá, algunos seguidores de Chivas lo recordarán, es Luis Alonso el Negro Sandoval, jugó con Chivas por allá en el 1999, 2000, 2001. Tuvo una trayectoria, pues no tan brillante, ¿no? Y desgraciadamente, pues después cayó en situaciones, se vino para acá, para los Estados Unidos, fue a Chicago, ahí tuvo malas reuniones y lo detuvieron, lo detuvo la policía por ahí con algo.
0: ¿Cuántos gramos?
3: Algo de droga. Era, se dice que un kilito. Kilito.
0: Le decía la aspiradora.
3: Entonces sí se vieron esos problemas por allá en el 2021. Fue liberado después de una fianza, pero él es el papá de este muchachito Santi Sandoval, que él mismo reconoció alguna vez, el Negro Sandoval reconoció que estaba muy alejado de él, que si Santi Sandoval ahora está haciendo estas cosas con las Chivas, es gracias a la mamá, porque fue la que lo apoyó siempre, la que estuvo a su lado.
0: Como el Flaco, si ahora él es un locutor de un programa de cuarta, es gracias a la mamá, porque el papá nunca estuvo allí. ¿Pero qué es lo que dice Santi Sandoval, Antonio?
3: Escuchémoslo, Santi Sandoval, después de esos 2 goles, aquí está.
4: Mancha, ¿eh? Sí, yo creo que yo siempre voy a estar más preocupado por el funcionamiento del equipo que el individual. Obviamente muy feliz, muy contento, porque lo que se trabaja en la semana se está planteando y se está haciendo muy bien, se nos está dando los resultados que nos merecemos, y también muy contento por lo individual, por los goles.
0: Sí, pues tú crees que no va a estar contento, y Milito, ¿qué lo presume o no, Tony? ¿Qué dice
3: claro,
0: Milito?
3: Claro, Milito presume a Santi Sandoval. Aquí las palabras de Diego Milito, el entrenador de las Chivas.
5: Estamos contentos por la victoria, por la actuación del equipo. Enfrente teníamos un rival muy bien trabajado y con muy buenos jugadores. En general fue un partido muy bueno el que realizaron los jugadores.
0: Ahí está, damas y caballeros. Así dijo de Milito también cuando yo estaba jugando ahí en el equipo de Guadalajara, güey, en la primaria, y dijo
5: muy bueno el que realizaron los jugadores.
0: Así, yo era el delantero, me decían la bala.
3: Oye, Flaco, y pues todo queda listo para que el próximo fin de semana, sábado por la noche, América muy contra bien. Chivas contra América, el clásico de México, y además pues estarán en disputa el liderato del fútbol mexicano.
6: Flaco, y que perdieran, perro. Que te escupan en la cara.
0: Gracias, Tony. No escucho nada. No sé por qué al Brillo no se le oye el micrófono. ¿Cómo te seguimos en Instagram?
3: Ahí en @TonyDeportesOficial, @TonyDeportesOficial. Brillo, ya salte de ahí abajo del escritorio, hombre.
0: Déjalo, no, ahí quiere estar. Gracias, Tony. Volvemos con los archivos de tu compa Flaco. Ya saben, ¿para qué cobijas en los archivos, güey? Quiero platicarte lo que pasó con un pastor. Este pastor, y no digo que todos los pastores sean así, ¿no? Aclarando. Pero un pastor en particular se hizo súper viral porque le dijo a un feligrés: Dios me dijo que, hijo mío, tú tienes que darme las escrituras de tu casa.
7: ¿What?
0: Sí, yo me... No. Y se hizo famoso. Brillo, tuve un sueño que tú me tienes que dar las escrituras de la casa de tu papá, Brillo.
6: Ah, ok. Allá en Durango. Yo he tenido muchos contigo. Sí. ¿Qué hay que hacer ahí o qué?
0: No, tú olvidas los que tú soñaste. Son sueños charlatanes. Solo obedece mi sueño.
6: Ok.
0: Volvemos con eso. Después de esta rolita, pariente. Fierro, vámonos.

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3: Este es el show más perrón. El Franco y su pandilla tiene el flow. Aquí andamos, ya, you know. Ya, mucho raro.
4: Oh, está chido.
3: Se pone chido la cosa, pues se emociona uno. Yo me emociono, pues. Pero quien se emocionó más que yo, quien se ha emocionado más que yo cuando ya me dijeron, señor, usted acaba de pagar todo, toda la dentadura de los braques de su hijo. El que se emocionó más que cuando me dijeron a mí, el brillo ya no va a ser mascota tuya, va a ser mascota de Doña Mati. Este compa se emocionó mucho, este pastor.
4: Ajá.
3: Porque creyó que iba a caer el feligrés de su iglesia. ¿Caer en qué? Te preguntarás. Pues escucha.
5: Puedes pensar que soy un mentiroso, puedes pensar lo que tú quieras. Y la mera verdad, me importa un comino lo que tú piensas. Pero como hombre yo vengo a decirte, ¿estás dispuesto a vender la propiedad? ¿Cuánto quieres venderla? ¿En dólares cuánto es eso? 3,700,000. Dios me habló para ti anoche. Y tu corazón está todo lo que da. ¿Sientes eso? Está a punto de salirse el corazón de ahí. Dios me habló anoche, apóstol. Y Dios me dijo, dile a él que yo le regalé la vida, le regalé sus hijos y le puedo dar más de lo que tiene ahora si él me regala ese terreno.
3: Y que ese terreno se lo va a regalar a Dios por medio del pastor, ¿cómo la ven? No, pues qué chido, ¿no? O sea, qué cómoda la cosa, güey. Tú te preguntarás, ¿habrá gente así? Yo creo que sí hay mucha gente que se la cree y que pues ahí están los pobres muchachos estos de que abusó supuestamente la ley en Nazón García.
4: Sí.
3: Güey, muchos papás súper entregados. Fueron y entregaron sus hijos, güey. Y se la creyeron que era para bien, brillo.
6: No, flaco. Yo conozco una que se entregó y todavía lo espera y está seguro que Dios lo va a sacar de la cárcel.
3: Pero brillo, ¿qué mentira te ha echado a ti o algún pastor o alguien de así?
6: A mí, fíjate que haz de cuenta, en la sierra, la iglesia estaba en mi casa y arriba estaba la iglesia. Y me decía un pastor bien joven y bien guapo y me decía, tienes que quedarte aquí en la iglesia para que te purifiques. Como que ya me veía él que yo era jotilla, ¿verdad? Entonces, él decía, es que tú vas por otro camino. Y le decía, ay, sí, ya sé. Y lo abrazaba. Este es el único que me comprende, padre.
3: ¿Él te pedía que te quedaras en la noche para purificarte?
6: Sí.
3: ¿Y le pediste permiso a tu mamá?
6: Sí, fui con mi mamá y le dije, me voy a quedar todo el fin de semana ya con el padre porque quiere que me purifique.
3: ¿Y qué te dijo?
6: Me zorrajó de un bofetador y me dijo, sobre mi cadáver te vas con ese viejo hijo de su, quién sabe qué. Mamá, pero es con Dios.
3: Brillo, ¿cómo se te ocurre eso también?
6: Ay, pues estaba bien joven y bien guapo y pues yo pienso que ya me habló otra vez.
7: This is disgusting. I can't believe it. No puedo creer eso, de veras. Pero no es la iglesia, aclarando, porque ahorita, cuidado, no estamos hablando de la iglesia ni de la religión, ni que católico, estamos hablando de individualmente las personas que no se portan bien con papá Dios y que tratan de envolver a los feligreses con sus mentiras. Así es, yo por eso, yo mejor para que no me echen mentiras.
3: ¿Qué, doña Mati, no va a la iglesia?
7: No, yo solita les doy mi dinero para que... Para no tener que hacer los que digan mentiras. Pobrecitos, sí.
4: Por voluntad.
7: Por voluntad propia. Así ya nadie peca y todo bueno.
6: No sé, doña Mati. Ay, doña Mati, neta.
7: Y por eso no juego la lotería también.
6: Claro, se acaba de mandar de comprar un raspadito, doña Mati.
7: No la juego porque qué tal y no gano. Mejor no. A veces no vengo a trabajar.
4: ¿Y eso?
7: Porque qué tal y no me pagan.
3: No se apoya.
6: No. Aparte nunca falta doña Mati, eso es terrible.
3: Sí, pero doña Mati ya no siente los pies, por eso es fácil para ella pararse. Volvemos, damas y caballeros, con la Flaco Bomba. En Perú, los infieles se las están viendo muy difícil. Se las están viendo negras.
6: ¿Muy dura?
3: Muy dura y muy negras.
4: No.
3: Los infieles, te voy a decir qué tienen que hacer ahora los infieles en Perú. Y ruégale a Dios que no pase, si tú eres infiel, que pase también en tu ciudad, porque vas a salir perdiendo, lero, lero.
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0: más perrón. Improvisando 3 minutos después de la hora, por si dudabas de la improvisación del Flaco y su pandilla. Aquí estamos, gracias, que tengas buen día.
1: Oh.
0: Ah, perro. Nice. Oye, güey, si tú eres infiel, ruégale a Dios que las otras morras de Phoenix, de Denver, de Sacramento, aquí en Modesto, de Dawson Oaks, de Ventura County, en todos lados donde escuchas el programa más perro de la radio, que no agarren esta idea, güey.
1: Ah, ¿de qué?
0: Y es que en Perú hay un grupo de mujeres que están ofreciendo sus servicios a cambio de cachar a tu marido poniéndote el cuerno.
2: ¡Yas, flaco!
0: Sí. ¡Mande!
2: ¿Por fin?
0: ¿Por fin qué?
2: Es una asociación que sirve para algo útil. Pues yo me porto útil.
0: Bien, ¿no? Yo no me tengo de qué preocupar porque yo me porto bien. Es más, cuando yo me casé, me aseguré que me estaba casando, jamás, amor, te mando un beso. Que me estaba casando con alguien que sí me pusiera en cintura.
2: Ah.
0: Porque si no, iba a fracasar mi matrimonio. Me ibas a ver ahí en los strip clubs y todo eso. Cosas que no me gustan, pero los amigos me llaman a hacer esas cosas. Yo me sonsacan, pues. Y pues dije, ¿quién? ¿Quién? A la regidora, dije yo. A ver, está más alta que yo. A la regidora está más alta que yo. Está más fuerte que yo.
1: Ahí está.
0: Y tiene. Acá, yes. Sí, es la indicada para casarme.
2: Ya, ya está el segmento, la regidora otra vez. Aunque nadie lo pidió.
0: ¿Qué te claro da envidia? Sí. ¿Qué te da envidia, Brillo?
2: ¿Qué le importa a usted, Yamati? Estoy hablando con el Flaco. ¿Por qué no se mete en su vida? O sea, su vida es suficientemente miserable para que la entienda y deje de meterse ahí conmigo.
3: Ya, por favor. Compórtense como adultos aquí, Brillo. Tú ya eres una señora mayor, ya es para que te comportes. Y doña Mati, usted es un cadáver que no debería ni para empezar a estar aquí. Debería estar en el panteón, ya sepultada.
0: Uh-huh. Profe, nadie lo metió a usted en esta conversación. Pero sí, qué bueno, la regidora es una gran mujer y qué bueno que la tienes a tu lado, Flaco, porque entonces ella sola no ocupa de esos investigadoras que cobran para cachar a los infieles. Pero los hombres
2: Los
0: hombres son bien mensos. No ocupas que nadie investigue. Tú solito los cachas. Son bien mentirosos. Hay una encuesta que dice que para poner los cuernos somos más trucha las mujeres. Las mujeres no usamos el mismo teléfono con el que ponemos los cuernos.
1: Oh.
0: No traemos guardada al amante ahí en el teléfono. El amante nos escribe a email.
1: Ay.
0: Ancina, don't be stupid. Nosotras las mujeres no andamos diciéndole al amante que nos levante del trabajo. Ahí nos pueden vigilar, solita nos vamos al hotel. Yo agarro un Uber, me bajo en una esquina, agarro otro Uber, me bajo en otra esquina y lo agarro otro Uber. Y Ancina, cuando yo tengo pareja, yo soy bien pilas. Ancina, el hombre nomás miéntele que ya lo cachaste y solito escupe la sopa. Están bien güeyes a ustedes los varones.
1: Ah, doña Mati.
0: Ancina es. ¡O me equivoco, profe!
3: Quisiera no contestar porque me duele la verdad. La verdad es que sí, mano. Si no, pregúntale aquí a un radioescucha que tenemos, creo que se llama Roberto. Roberto, ¿cómo estás, mano?
4: Bien, bien, aquí, escuchándolos.
3: Oye, Roberto, ¿a poco los hombres no somos más tontos para poner los cuernos? Estamos hablando de que un grupo de mujeres en Perú ya prestan sus servicios para vigilar a los maridos y cacharlos en la infidelidad. Es más, cuando el Brillo era chiquito, su mamá mandaba a vigilar al papá. Y el papá lo cachó al Brillo vigilándolo y se cansó y llegó a la casa y le dijo a la mamá de Brillo.
5: ¿Cuántas veces me has clavado ese mujer?
0: No sé.
2: No sé. Ve el tiempo de la producción, Flaco.
0: No sé, se mancha, profe. Roberto, ¿somos bien güeyes para poner el cuerno a los hombres, Roberto? ¿Qué opina, Roberto?
4: No, sí, ya sé, yo pasé por eso, Flaco.
0: ¿Qué te pasó a ti, mijo? ¿Qué show? Cuéntanos.
4: Te cuento fuera del aire.
0: Ok, espérame ahí, entonces, ¿para qué?
2: es con el Flaco, porque es la información.
0: No, porque su morra está escuchando, déjalo en paz. Yo defiendo a nuestro radioescuchas. A capa y espada, el protector del pueblo, el Flaco y su pandilla. Vuelvo, damas y caballeros, con... los consejos del profe. La moraleja aquí es, pues pórtate bien, güey. ¿Para qué?
2: No hagas para que no te digan.
0: Doble estrés, imagínatelo, pensar también en esconderte. ¿Qué teléfono voy a usar? ¿A qué hotel la voy a llevar? No.

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0: Celine Dion después. Permíteme, gracias.
1: Sí, perdón.
0: Celine Dion, después de tener la condición de síndrome de la persona rígida, por fin regresa, ¿no? Es una enfermedad que afecta el sistema de los nervios, de los tendones, de todo eso, y que pues, vas hasta perdiendo la fuerza y ya no puedes a veces ni caminar, man. Entonces, eso le pasó a Celine Dion, esa gran artista. Finalmente regresa a los escenarios y qué bonito, se le aplaude, se le celebra. El día de hoy, el consejo que te voy a dar, pon cuidado. El consejo se trata de tener cuidado con quién te casas. Fíjate en todo cuando te cases. Fíjate, punto y aparte de Celine Dion, fíjate si tiene alguna enfermedad que vas a tener que lidiar tú después. Fíjate todo eso porque, ¿qué es lo que sucede? Sucede que después tú tienes que andar lidiando con ese tipo de enfermedades. Y suena cruel, suena feo, pero digamos que Celine Dion se casó con, no sé, Dorian, nuestro productor. Entonces Dorian no supo jamás que estaba enferma Celine Dion y su juventud se va a ver truncada, sus planes de trabajo truncados, todo eso, porque él ahora tiene que hacerse cargo de la persona con la que se comprometió, mano. Digamos que pues, no es tan grave como para morirse ya si se trata y se hace los medicamentos, tratamientos adecuados, pero digamos que ¿qué tal y sí? ¿Qué tal y es otro tipo de enfermedad? Entonces después te quejas y dices, ¡ay! ¿En qué me metí? Yo tengo una comadre que se juntó con un señor ya mayor y ella es joven, como de unos 40 años y él tiene 60 y pico. El señor se enfermó de cáncer en la próstata. Después andaba lidiando con él, que cambiándolo, que acá, que los de las citas al doctor, que sabe cuánto, que esto, que el otro. Y le dije, pues nadie tiene la culpa más que tú. Porque te hubieras puesto pilas a saber cuáles son las condiciones que tiene esa persona, si es que tiene alguna, antes de meterte en esa relación. Hay una condición que le llaman la condición de la gastona compulsiva, el comprador o compradora compulsiva. Es otra condición, te va a dejar en la quiebra. Okay. Entonces, dije yo, acordándome de mi comadre, voy a darle este consejo a la gente, mano, porque es de mucho valor.
2: Admiro mucho a los hombres. ¿Y saben por qué? Porque los hombres nunca se van a fijar en la situación económica o en la clase social de una mujer. Ellos nos pueden querer aunque nosotros no tengamos dinero. Ellos están dispuestos a ayudarnos a salir adelante.
0: No seas un hombre de esos.
3: Ah, caray, profe, pero eso suena bien
1: pero
3: bonito.
1: Pero eso está chido, ajá.
0: No me importa. Eso está chido hasta que empieza a haber hambre en la casa. No seas un tonto que ay, pero que la mujer, esa es una manera de convencerte de que tú eres bueno y que la fregada para beneficiarse. No todas las mujeres hacen eso, pero muchas sí. Y muchos hombres también, porque tampoco vamos a sonar como el vividor ese de las tardes, machista. Aquí decimos las cosas para beneficiar al hombre y a la mujer. Hay hombres que también se casan con ciertas mujeres mayores. Porque, ¿qué me va a beneficiar? Uh-huh. Eso es algo que puedes ver, puedes dar las dos cosas, amor, y también pedir algo a cambio, dinero, ¿qué tiene? Déjate consentir. Pues, si tú eres un hombre que se casó con una mujer que no tiene ni un perro cinco, mano, ¿qué estás haciendo? Tú ocupas a alguien que te ayude, a alguien que sean pareja, que los dos suban como la espuma. Y eso también va para aquellas mujeres que dicen, no, es que yo no te... No importa, júntate con alguien que también te beneficie en lo económico. En el dinero y en el amor. Las dos cosas, busca los sentimientos, el dinero y el físico, todo. Y tenga todo. ¿Sí? Para que te estés bien. Porque aquel que solo ofrece su tapete para que los demás lo pisen, serás pisado y mugroso por el resto de tu vida. Oh.
3: La neta sí, ¿a poco no brillo? La neta, ¿usted es en desacuerdo con el profe?
1: Sí, en parte, porque en parte, pues, no todos somos tan buenas mujeres, la neta. Y pues todas las que vemos así, ¿cómo
0: lo vemos? Mujeres somos mujeres, mujer yo, Brillo, tú eres.
1: Me están preguntando a mí, doña María. Ahorita le preguntan a usted y contesta lo que quiera.
0: Tú eres travesaño, Brillo.
3: No sé si. Doña Mati, por favor. No le hagas caso, doña Mati. Vuelvo con tus llamadas 1-888-874-2656. ¿Tú crees que es importante fijarse también en lo económico de la pareja y no solo en los sentimientos? Como dice el profe, 1-888-874-2656. Después de esta rola.

0: Admiro mucho a los hombres. ¿Y saben por qué? Porque los hombres nunca se van a fijar en la situación económica o en la clase social de una mujer.
1: Error. Jamás te dejes llevar por esas palabras barberas con tal de convencerte de que te hagas cargo de alguien que no te puede aportar nada en la situación económica en la casa. Mande brillo, ¿por qué levantas la mano?
2: Porque me parece completamente insensato lo que está diciendo. ¿Qué le pasa? De por sí usted nunca agarra nada. ¿Usted piensa que alguien que lo escuche, de una mujer que diga, ay, el profe me encanta, y cuando lo escuche, va a decir, qué estúpida fui, qué bueno que me alejé de él?
1: No, porque eso no es en contra de la mujer, eso también va para los hombres. Si tú eres mujer, asegúrate de agarrar a alguien que traiga dinero en la casa. No te vayas con cualquiera que te va a hacer pasar hambre en la casa y estresarte por el dinero, que por el pago de eso, por el... Porque no conviene una vida así, ¿ok? Hay muchos hombres inteligentes que se van con una mujer mayor, pero que tiene billete. Hay muchas mujeres inteligentes que se van con un hombre mayor, pero que tiene billete. Nunca jamás te dejes llevar por estas palabras.
0: Ellos nos pueden querer aunque nosotros no tengamos dinero. Ellos están dispuestos a ayudarnos a salir adelante sin pedir nada a cambio.
1: ¿Tú crees que el dinero es importante en una relación? Llámame 1-888-874-2656. Tania, ¿cuál es tu opinión, Tania? Adelante, soy el profe. ¿Cuál es tu opinión, mija?
3: Hola, profe.
1: Hola, ¿qué tal?
3: Sí, yo creo que el hombre es el proveedor.
1: ¿Por qué crees que es importante eso, que el hombre sea proveedor, en tu caso, como mujer?
3: Porque yo pienso que, pues, el hombre es el que debe traer, el que debe proveer, y uno, pues, cuida a los niños, hace todo en la casa.
1: Exactamente, sí, pero tú también tienes que traer dinero a la casa, es lo que les estoy diciendo.
3: Claro que sí.
1: Tú no puedes cargarle todo el morral al burro de tu marido y esperar que todo salga bien. Si no, entonces, ¿para qué se casaron, mano? Sí. Entonces, tu marido es tu papá.
3: Pues, ¿sí? No, claro que sí, uno también debe proveer, ¿verdad? Un poco, no todo, pero sí, el hombre debe ser el proveedor.
1: Exacto. Y yo les doy ese consejo para que les vaya bien en la vida, mano. Para que puedan juntar dinero hombres y mujeres. No estoy siendo machista aclarando, porque ese no es mi estilo. Uh-huh. Yo aquí doy consejos para todos en general. Si tú tienes un hijo, dile, hijo, el día que te cases, a mí no me importa que tu novia esté horrible, pero que tenga inteligencia, que tenga cerebro y que traiga billete, o que traiga sueños como tú, para que cuando sean juntos y unan sus familias, los dos sean proveedores. No te vas a juntar con una morra de esas antiguas que se va a juntar contigo para que le pague la renta, los biles y todo, y la vida fácil. Claro que no. Y si tienes una niñita, una hija, mujercita, dale el mismo consejo, man. Dile, mija, trabaje, chambie duro para que usted tenga que aportar a la casa de su marido. Para que cuando se case el marido no la vea nada más como, ay, pues ahí está, ¿no? Ahí está mi mujer y punto. Uh-huh. Y usted... Tanto que me ha costado sus estudios, su ropita, su educación, como para que vaya y le regale su dinero a cualquier holgazán. También fíjese que si se va a juntar, se junte con alguien que también tenga sueños como usted, señorita, y que tenga metas y que tenga ganas de salir adelante. Aunque los demás tengan una mente pobre y digan, ay, no, es que el amor es todo lo que importa. Ña. ¿Verdad, Brilla?
2: Sí, profe, me da mucho asco su opinión, pero pues ya lo dijo, ya
1: vale madre, no me importa lo que piense.
2: Pues debería de importarle.
1: Bueno, esos son los consejos del profe. Volvemos con la quemazón de los famosos, flaco. Gracias.
4: Gracias, profe. Un abrazo. Gracias, profe. ¡Vamos, profe! Noticia de última hora, damas y caballeros. Por si te importaba, Edwin Luna se separa de su esposa, amada mujer. Volvemos con los detalles. ¡Qué rollo! Oye, pues ya se veía venir. Ahí se andaba revolcando la fulana con unos tipos en la casa de los famosos cuando fue.

0: Adrián Uribe, su 50 y pico tour, Ancina, 50 y pico, tómala. 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
0: 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Dorian, deberías hacer una caricatura con esa risa, güey.
2: ¿Será tú?
0: Sí, saludos al compa Jairo que Rodríguez, que escucha. Está escuchando el...
3: Así me era, compa Flaco. Acá estamos ahorita acá en Denver, Colorado, lejos.
0: Ahí está. Saludos al compita Jairo. Dice arriba Culiche, compa Flaco. Ahí está, viejo. Nice. Su saludo.
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0: compita Edwin Luna. Ojalá que todo esté bien en su casa, que se arregle la situación con su esposa, porque no hay nada más amargo y más feo que una separación. Deja tú por ti, güey. Eso se va a pasar, el dolor se pasa. Los primeros días te vas a amargar ahí en tu depa, tú solo, tirado en la alfombra, ahí pisteando, tal vez, no lo sé. Pero los niños, güey. Cuando ya no se enfocan en la escuela, cuando ya preguntan, oye, ¿por qué? Oye, ¿y papá? ¿Y mamá? ¿Y por qué no están juntos? ¿Y por qué ya no los veo abrazarse, besarse? Ojalá que se arreglen las cosas, de verdad. Lo digo de todo corazón. El compita Edwin Luna se separa de su mujer, su ex, ahora ex, lo publicó en las redes sociales y ella dijo, en pocas palabras, que se separan. Y por favor guarden respeto a su familia, ¿no? Que si escuchan otras versiones, que por favor no anden de mitoteros. Y que no están seguros si ya es una separación definitiva, pero que tampoco están seguros que vayan a regresar. Sí. O sea, que se quieren como que retomar la amistad de como antes, a ver si se alcanzan a ver con los mismos ojos, yo creo que de antes, no sé. Pero de verdad creo que cuando es para ti, Dios, y Dios quiere, lo puede hacer nuevo, porque Él dice, todo lo que toco lo hago nuevo, ¿no?
1: Flaco.
0: Pero sí, si Él no quiere, pero si no está en los planes de Dios, pues no va a ser así, güey. Y es la verdad, y hay que aceptar, y es la realidad, Brillo.
1: Sí, claro, Flaco, pero ¿sabes qué? Aquí pasó algo que las mujeres siguen sin entender. ¿Sabes qué pasó? Ella lo hizo como ella quiso, lo pisoteó, lo baboseó, lo hizo, lo pintó en la cara, lo desmaquilló. Y ya cuando él era lo que ella quería, pues ya no lo quería, porque a ella le gustaba que fuera él, el ser independiente, persona íntegra. Pero lo volvió su badajo y la aburrió como a todas las mujeres que vuelven badajos a sus hombres.
2: Por eso yo le digo muy claro a todos los hombres y a todas las mujeres, habidos y por haber, y mira, si tú estás en una relación, deja de hacer a tu pareja como tú quieres, porque te va a aburrir más pronto, porque está perdiendo su identidad como hombre, como persona. Deja que tu hombre de pronto se porte mal, te haga enojar, te contente. Que sea él, mano. Si no, pues entonces cásate con un palo, cásate con un árbol, ¿no?
1: Una foto si tuya, güey.
2: Pero que también el hombre respete a su pareja y la mujer también. Porque cuando se pierde el respeto, se va perdiendo el amor. No hace falta que se pongan los cuernos mutuamente. Entonces, pues tengan eso en conciencia, ¿no? En su mente. Déjate de arreglar. Ponte todo marrano, todo panzón. Deja que se te salgan los pelos de la nariz, de las orejas. Vete a trabajar, llega apestoso. Empiézale a hablar a tu mujer como si fuera tu hermana. Cacheteala, dale un guamazo. Jálale las greñas, dale una nalgada. Pero hasta donde es, nada más. Porque si lo sobrehaces, y esto es punto y aparte de Edwin Luna, estoy dando un consejo como el profe. Porque si lo haces de más, mano, va a llegar el momento donde tu mujer o tu esposo te va a ver como un hermano o un roommate. Ya no va a haber ese respeto o ese cariño o ese amor o esa pasión, man.
1: Ya olvidémonos del sexo, tío.
2: Y lávate el hocico antes cuando te despiertes, por favor, porque así, con la boca toda cochina, ¿quién te va a dar un beso? Y va a decir tu pareja, guácala, este güey otra vez todo apestoso.
1: Por eso alguien está solo.
2: Así es, pues el Brillo.
1: Valió.
0: Dice el Brillo, ¿para qué hablé?
3: Saquemos uno.
0: Ah, mira, pero ¿para qué nos hacemos? Ya lo veíamos venir esto de Edwin Luna.
3: ¿Qué pasó?
0: Pues cuando se metió la mujer a la casa de los famosos, el Edwin Luna ahí no fue y la sacó de como pudo. Hasta fue a rogarle que se saliera de la casa de los famosos, porque ya la muchacha esta ya la andaban calentando ahí el agujero de golf.
3: Oh.
0: Mira, es la verdad. Y por el amor de nuestros hijos, salte mejor de la casa, que no sé qué. La sacó de la casa de los famosos. Oh. Ya la andaban ahí olfateando el cuello. Entonces, también Edwin, como que digas que tú hoy perdió mucha cosa, pues la verdad no, Edwin, todo va a estar bien, mijo. Tú respeta a la señora, nomás porque es mamá de tus hijos, y sigue tu vida. Eres un caballero, ya lo conocí en persona, trabajé con él.
3: Ah, caray.
0: Claro que sí. Y es un caballero, es un tipazo, Edwin Luna. Y es un gran cantante, un gran compositor, todo tiene para ganar en la vida. Ah. Si tú estás en ese momento, mírate al espejo y pregúntate, ¿quién soy? ¿Quién era antes? antes de haber conocido a esta mujer o a este hombre, y ahora en qué me convertí estando con él o con ella? ¿Mejoré como persona o me fui a la basura? Y toma la decisión.
2: Y vaya, se queda aprendiendo algo la momia. Sí, sí, sí.
3: ¿Por qué le dice así?
0: Sí, no se agacho, profe. Pues ni modo, güey. Ojalá que se arreglen la... Como Edwin. ¿Se acuerdan que Edwin K. se había separado de su mujer?
1: Que... Sí, oh, yo sí, pensé que se iba a quedar primero que este, fíjate.
0: Yo pensé que ya se iba a acabar todo ahí. Y míralos, ahora están juntos, felices. Se puede, carnal. Pero tampoco quieras meter el zapato a huevo cuando ya no cabe.

0: Ay, güey, qué feo, loco, ¿no? Volvemos con las bolas de brillo que pueden ver el pasado, presente, futuro. Y yo creo que en esta sí vale la pena preguntar, ¿no?
1: Sí, hay que preguntarle a las bolas de este asqueroso reptil. ¿Por qué? ¿Cuál es la verdadera razón por la cual se están separando?
2: Oh. Oye, esa es buena pregunta, mano, ¿eh?
0: Brillo, prepara las bolas, ¿no? Por favor.
3: Claro que sí, las estoy puliendo ya mismo, flaquito.
0: Síguele, sigue, más bien.

0: con el flaco y su pandilla, homie.
1: ¿Necesitas que sepamos tu pasado?
2: ¡Chale!
3: A lo mejor no.
1: Pero sí podemos adivinar tu presente y tu futuro. Y las bolas de brillo.
2: ¡Ay!
3: Las otras bolas.
1: ¡Ay, qué lamentable situación, damas y caballeros! Imagínate que llegue ese día, güey, con quien imaginaste estar para el resto de tu vida y con quien procreaste unas hermosas criaturas, y que llegue el día donde ya digas, no, hasta aquí, se acabó.
4: ¿Y?
1: 9 años creo que estuvieron juntos, sí. Edwin Luna, ¿verdad?
4: Nueve. Sí, y ya, ¿sabes qué? Eso. Karma, porque acuérdate que esta se lo quitó a esta, a la de María de todos los Ángeles.
1: Alma.
4: Almacero
1: es el karma. Pero quién sabe si sea karma, flaco, porque también el Edwin Cass ya, no sé, ya como que él era el que se quería separar. Vamos a preguntarle a las Big Balls de Brillo. Dice las bolas de brillo. El reptil más asqueroso del universo.
5: El que dicen las bolas de nuestra mascota aquí del programa. ¿Qué dicen tus
4: pues
5: bolas?
4: ¿Qué crees? Pues que dicen las bolas que ella ya lo empezó a ver medio curioso, medio afeminado, y aparte ella aportaba, pues le aburrió, quería un macho alfa, pelo en pecho, lomo plateado, y que oliera a sobacos y así.
1: No seas mala onda, Brillo. ¿Quién va a querer a alguien que huela feo, no?
6: Sobaco.
1: Es cierto. Ah, no, sí me eché desodorante. Es el brillo que huele a tacos al pastor.
4: Ay, qué rico, ¿verdad? Sí, guácala. Tengo un cholo que vende tacos al pastor.
1: Cuando son debajo de la axila, no, Brillo.
4: Ah, es que venía corriendo y pues traía las manos ocupadas, pues las tuve que poner ahí.
1: Hueles a tacos sudados, Brillo. De esos de canasta. No, pero puedes dar tacos al vapor, el brillo. Vengan ya. Los calienta con el sobaco. Usa tortilla sobaquera. Ven a su locación más cercana. Tacos El Tabasco más sobaco. Bueno, pues lástima. Ojalá que se arregle todo, Brillo.
4: No, ¿qué nos importa? Entonces, me lo voy a echar yo, no. Tú te vas a echar a la esposa, no. Que ahí hagan lo que quieran los perros. Flaco, Brillo. ¿Te lo vas a echar tú?
1: Pues no, güey.
4: Ah, pues entonces...
1: Pues que me dan lástima por los niños, Brillo.
4: Ay, cómo sufre.
1: Ay, flaco, por favor, tú tuviste 25 niños.
4: Ajá. Hijos de... Pásale unos.
1: Sí. Pásale unos que ya salieron del trauma. En lo que él le mete a los de él en un lugar de consejería y traumas para menores. Alcina, por favor. Hay gente que perdí, se mataron sus papás, ya no están.
7: Eso sí.
1: La mamá de Fitty Sen, el rapero, está muerta. Entonces, si estos niños se separaron, mira, los hijos del Edwin Luna, lo peor que pueden pasar ahora que se separaron los papás,
7: ¿qué?
1: Es ir de una mansión a otra a los fines de semana.
4: La neta, porque lo va a dejar sin un peso, güey.
1: Sí, ya le va a quitar los carros, ya lo estoy viendo yo. Sí, y yo creo que los hijos los van a pelear.
7: ¿Será?
1: Y
4: de seguro él se va a andar con un amigo que es nomás amigo.
1: ¿Ah? No sean así ya, por favor.
4: Sí, o
1: ya
4: sea.
1: No hay que especular. Wey, ya, se
4: esa
1: acabó.
4: Tiene cara de trepadora, güey. De arribista. De la droga.
1: Pórtate bien ya. Ya los veo en corte yo. Ya los veo peleando hasta el perro. Hasta el perro van a pelear ahí.
4: Y va a decir que no hay problema, el estúpido.
1: Y va a salir del closet.
4: Ajá.
1: Y ella va a salir lesbiana.
4: Y el gato va a ser el hermano.
1: Ah, muchachos, por favor.

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6: Mira, lo primero es la salud. 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
6: Fue un placer estar aquí con ustedes y poder dar información al público.
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1: Ándale pues, como dice el corrido, al fin envía su guitarra, es lo que está haciendo el viejón Don Trini por ahí. ¿Conde? El corrido 24. Ándele, pues, allá, claro que sí, una composición del viejón del compa Derey por ahí, donde ande, saludos, claro que sí. Vamos a complacer el corrido del 24, compa, con su servidor, el Tigrillo Palma. ¡Vámonos, Trini!

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0: Señoras y señores, ya estamos en la Ciudad de México. Esto se llama Erasmo y la Chocolata desde la Ciudad de México. ¿Cómo ven, mi querido maestro Doggy?
1: Oye, Brody, estoy muy contento y a la vez triste porque traer gente, pues, pocha como el diablito, a veces te deja mal parado, ¿no? La Chocolata lo mandó aquí a la plancha del Zócalo, quisiera preguntas y terminó diciendo... ¿Estás emocionado porque va a estar intocable aquí?
2: ¿Qué pasó?
1: O sea, ¿aquí no sabes lo que es la independencia, todo esto, Brody?
3: Sí, pero tiene todo, tiene contexto.
2: ¿No tienes voz?
3: No tengo voz, pero la cosa es que tiene el contexto. ¿Por qué intocable está aquí? Y no lo has dicho, como siempre, adelantándose.
4: A ver, ¿pero por qué se están peleando todavía? O sea, si todavía no empezamos, saluden primero. Garbanzo, ¿cómo estás? Buenas tardes.
2: Muy bien, Choco, ¿cómo estás tú?
4: Bien, gracias. ¿Qué les cuesta hacer eso? A ver, ¿qué les cuesta hacer eso?
2: Te ves hermosa, Choco.
3: Mucho talento, por eso.
0: Oye, Choco, yo nomás quería decirles que estamos aquí en la plancha del Zócalo. Y el diablito se burló que venía en un avión donde venía puro viejo. Cuando el más, como si él fuera un niño. Era como si él fuera el niño que venía en el avión.
2: Venía en pañales.
3: Choco, los enviaste nuevamente, bueno, por lo menos a mí, en el guajolote de la medianoche de Los Ángeles.
2: Tecolote.
3: A la ciudad
2: Tecolote.
4: Tecolote y guajolote es muy difícil. O sea, imagínate que te sal, que te dice, ay, no te va a salir un guajolote en la noche, ¿no? Sí. Parado ahí en un árbol.
3: Bueno, el caso es de que puro viejito, la neta. O sea, yo sé que usted dice que estoy viejo, pero esta gente tenía alrededor de 70 a 80 años viejitos.
0: Bueno, los que tienes tú y el garbanzo.
3: ¿Cómo es posible que los hijos dejen a sus papás nada más ir así, sin hablar el idioma, perdidos? Se llama ese.
2: Oye, Delito, sí sabes cómo funciona eso de los vuelos, ¿no? O sea, no es como que se van solos y están escapando.
4: Es bueno, a ver, después de 20, bueno, por lo menos el programa tiene 20 años viajando ustedes siempre. Hoy no vamos a hablar de eso, ¿no?
0: Pues sí, bueno. Estamos aquí, Choco, y yo primero que todo quiero decir, la neta hay que decirlo bien. Hay que decirlo. ¿Qué va a hacer cada quien en estos días que vamos a estar aquí en la Ciudad de México? Empecemos por las damas. Tú, Choco.
4: Bueno, yo soy la jefa. Yo los voy a mandar. Quiero que me traigan de qué hablar. Y de hecho, ahorita les voy a hacer una pregunta. ¿Saben qué significa Zócalo?
0: Zócalo.
3: Zócalo. Zócalo, Choco. Mira, Zócalo.
1: Es una plaza, ¿no? Todas las ciudades tienen un Zócalo.
4: Bueno, entonces les voy a hablar de eso. A ver, ¿qué vas a hacer tú, Garbanzo, en estos días acá?
2: Choco, que me preguntes a mí, de verdad está de más. Tú ya sabes que yo tengo un compromiso grande con mi mujer aquí. Erika me está esperando. Ayer me pidió para una lavadora porque no tiene su vecina. Entonces me dijo que por favor le ayudara. Ya se la entregaron ahí en Ecatepec. Y desde los Arcos, ahí en Coacalco, se la llevaron. Todavía no llega, pero tengo ese problema. Y voy a solucionar eso, es lo que estoy haciendo, Choco.
4: Oye, Garbanzo, no, aquí usar el trabajo para hacer cosas personales, no me gusta eso que vayas. Además, Ecatepec y regreses con vida es algo muy padre, ¿no? Me gusta, pero no andes usando eso para andarle llevando a las vecinas de Erika cosas.
1: Oye, Choco, ayer fue México Canta, estuvimos en la final, llega tarde el Garbanzo, se llevó al pobre de Hesler se lo llevó porque iban a entrar una lavadora, no sé qué, y por cierto, México Canta muy, muy fregón, Choco. Finalmente, conocimos a los tres ganadores. Uno de ellos es de Los Ángeles.
3: ¿Sí? Oh, nice.
0: Sí, la morra, la ganadora es de Los Ángeles. El otro es acá de Morel, pues aquí del Estado de México, ¿no? ¿De dónde era Brian? ¿Es Estado de México? Del Estado de México. Y está el otro ganador, ¿quién fue? Ya se me fue.
2: Pues para...
0: Ahí están.
2: Ahí están. ¿Quién?
0: Lisandro, que es de Oregon. Saludos a toda la banda de Oregon, allá que nos escuchan todos en el Rey. Ahí el chavito de Oregon ganó también. O sea, hubo tres ganadores de México Canta. Pueden ir allá a las redes de Erasmo y la Chocolata y ver a los tres participantes.
4: Diablito, ¿qué vas a hacer tú acá? No me desvíen mucho el tema.
3: Rápido.

0: Realmente voy a ir a intentar de comer todos los pozoles que hay aquí en esta ciudad, porque dijo, justamente me está diciendo Erasmo, bro, sabes que hay como 20 pozoles en una sola, un solo lugar, entonces voy a ir a hacer eso, Choco, voy a ir a comer.
1: Muy buen trabajo, ¿eh?
2: Oye, Choco, el Diablito, él se encarga de traer a los invitados aquí. El problema es de que hace un gran show porque los va a traer.
1: O sea, ¿y qué tiene? O sea, no cualquiera hace eso.
0: Oh, tengo madres solteras contra el doggy que van a venir el día de hoy.
2: Tráemelas. No, Choco, lo que hace el Diablito es, dicen, a las 5 tienes que estar ahí, ya llegan a las 5 aquí, o a las 3 o a las 2, lo que sea. Eso lo puede hacer desde Los Ángeles. ¿Para qué lo tienes que traer acá?
0: Eso es verdad. ¿Para qué me trajiste, tomo?
2: Además, a quejarse de los señores de Volaris y estar comiendo maruchans, ¿eso qué, güey?
3: Sí, oye, no, pero también puras vergüenzas. Fue a desayunar hace rato y le preguntó al mesero, le trae la terminal y le dice, ¿puedo pagar con americano? Así, tal cual, textualmente. Y se queda el muchacho, ¿qué está diciendo este estúpido?
1: ¿Qué es americano? ¿Qué es
0: eso? Con dinero americano. Que nadie paga.
3: Choco, tienes que darle, llévale unas clases de civismo, de alguien que le enseñe.
0: ¿Sabes lo que pasó, Choco? Me trajo un café americano el imbécil.
3: No, tú fuiste el estúpido. No,
0: güey, ¿bien entendido?
1: ¿Cómo que cómo? Puedo pagar con americano.
3: Así es neta, Choco. Ah, y luego ahí te va la nacada, Choco. Eso ahí no termina. No, deja, nada más déjalo.
2: Es que este güey traduce en la cabeza, Sira. Él quiere decir, can I pay with American money, güey. Pues dijo America, americano. Así traduce, ¿se da, güey?
0: Sí, sí.
2: Choco. Ese lo quiso, güey, americano.
3: Y lo peor es esto, Choco, es que le llegó ayer, yo creo, un sobre con una tarjeta de crédito. Y sacó la tarjeta de crédito del sobre, donde le llegó por correo, para estrenarla ahora en la mañana.
1: Bueno, a ver, chicos, estamos en un lugar histórico, estamos frente justo exactamente, es más, ahorita Hesler o aquí pueden tomar una foto donde estamos transmitiendo. Estamos literalmente frente a lo que es el balcón, donde los presidentes, en este caso la presidenta, dará el grito de independencia. Lo que distingue el balcón de los demás balcones es que tiene un barandal dorado. Me imagino que es nada más chapeado en oro, ¿no? No creo que sea oro total, 24, o sí, Garbanzo.
3: 24 quilates, Choco.
2: Choco.
3: Un día el licenciado Peña habló de ese barandal.
2: Ay, nomás. Ahí viene unido de tu... güey, te van a correr ahorita aquí, ¿eh?
3: El Copetes, no me lo maltraten. Y acaban de verlo con un señor ahí en una boda en Arabia Saudita.
1: Bueno, oigan, la transmisión la van a poder ver en vivo, obviamente, imagino, YouTube, canales del gobierno. Hay televisoras que vienen aquí a cubrir también lo del grito, los invitados. Estará el nieto de José Alfredo Jiménez. Estará también Intocable, que es quien va a cerrar acá. Y yo no sabía, pero dentro de la Marina y del Ejército tienen sus propios mariachis.
2: Ay, güey. Yo imagino que esos vatos de la Marina, Choco, como siempre están con presión, trabajando, chambeando, hay días que sí se dan su escapada, güey, y dicen, güey, tráete al mariachi, güey, así no tienen que contratar otros mariachis. Por una razón existe ese mariachi, güey.
3: Yo lo haría, güey, estar encuartelado sin música.
2: No, es que sí, pues son seres humanos, güey.
3: Claro.
2: Oye, Choco, y yo me quedé con la duda qué significa la palabra Zócalo.
1: Bueno, Zócalo significa, iban a hacer aquí un monumento, en homenaje a la revolución, ¿no? Que ahora ya uno de ellos pues es el ángel y también el de monumento a la revolución, que son como símbolos de la ciudad. Pero cuando tú vas a poner un monumento, antes de poner el monumento, arriba se pone el zócalo. O sea, el zócalo viene siendo la base. O sea, como ustedes, por ejemplo, tienen la base del micrófono, donde se para el micrófono, eso literalmente es la base, eso le llamaban zócalo, ese era zócalo. Lo ponen el zócalo para poner el monumento a la revolución y dicen, pues no, siempre no se va a hacer y se quedó nada más la base, el zócalo, justo aquí. Lo que es realmente es una plaza, una plancha, ¿no? No es necesariamente un zócalo y todos decían, ¿a dónde vas? Al zócalo, al zócalo, al zócalo. Entonces se quedó la palabra zócalo. Que en México ya malmente en cualquier plaza tiene su zócalo. O sea, le dicen, vamos al zócalo de la ciudad, que vienen ellos lo interpreta como la plaza de la ciudad.
2: Ah, o sea, zócalo es literalmente una base para un museo.
1: Solo una base para un museo. O sea, en todos lados hay un zócalo, cada que veas un monumento.
3: No se dice monumento, Choco. Perdón, se dice menumento.
2: No es cierto, güey.
3: ¿No? ¿Cómo se dice entonces?
2: Estuata, güey.
3: Ah, soy un imbécil.
1: Bueno, pues ahorita vamos a regresar. Vamos a tener invitados que tienen y van a hablar sobre lo que es México, lo que obviamente van a conocer cosas de algunos presidentes, de cosas deportivas, de asesinos y todo esto, ¿no?
2: Oye, saludos a toda la banda de San Luis Potosí. Está viendo que el creador del escudo de la bandera es de San Luis Potosí y el creador del himno es de San Luis Potosí, Choco.
3: En caridad de Dios.
2: Qué milagro.
3: Qué bueno.
2: Sí, qué bueno. Uf. Que no es uno de Michoacán. No,
3: hombre, ay, sí.
2: Ayer estábamos viendo México Canta, Choco, y dicen que uno de los principales que empujaron la música, ¿no? Fue Lázaro Cárdenas. Y Erasmo ya no paró toda la noche a hablar de eso.
3: Vino corriendo desde no sé dónde andaba, Choco, a decirme nada más eso.
2: Güey, el primer mariachi que existía en México era el Cuculense, güey. Y luego fue el Mariachi Vargas. Y el Mariachi Vargas no se hizo famoso hasta que Lázaro Cárdenas lo traía aquí, güey. Lo traía.
3: O hace campaña con.
2: A Simón. Lo traía. Entonces él andaba haciendo. Entonces ya dijeron el Mariachi Vargas. Entonces, de nada, raza. Ah. De nada. Arriba de Michoacán.
3: No.
2: Bueno, ya regresamos. ¿Cómo van los tiempos, Garbanzo?
3: Vamos bien.
2: A ver, ¿en qué minuto vamos?
3: Vamos en minuto 11, chiquitines.
2: Ah, bueno, entonces ahorita regresamos. Saludos a toda la banda, celebrando la independencia de México, Erasmo y la Chocolata. Ya comprado, ya estamos listos para mañana.
3: No mames. Parece de camotes.
2: Sale, ya regresamos desde la Ciudad de México, señores, transmitiendo en vivo.

0: Ciudad de México, Choco. La neta, todo muy chido. Para mí, yo desde muy niño, veía las noticias, veía la televisión, Choco, y lo que yo siempre estaba viendo era los noticieros, y yo veía en TV Azteca, ¿verdad? Porque si luego Televisa se enojan aquí, que porque todo el país está así por Televisa, dicen, imagínate.
1: Ay, ay, ay.
0: Choco, y entonces, hoy estar aquí, neta, transmitiendo para todos Estados Unidos, ser alguien de Michoacán que vino, la neta, desde abajo, y que ahorita está aquí viendo el Zócalo, mi bandera, que yo sé que mucha gente de Estados Unidos siempre nos dicen, y si tanto aman a su México, ¿por qué no se van? O gente de aquí, y neta, güey, hasta que uno no está allá y ves cómo está todo el rollo, pues sí, no es nomás de caliéntame otra gorda, tiene uno su familia allá y todo el rollo. Pero estar aquí, Choco, es de lo bonito que este trabajo nos ha dado. Poder estar en lugares así, hoy en mi México, transmitiendo aquí, frente a el Palacio Nacional. Ahí está el escenario donde va a estar Intocable. Y aquí en la plancha, que le caben como, ¿cuánta gente le cabe? ¿Unos 200? Más de 200 mil. O sea, como tres estadios aztecas aquí,
1: güey. Güey, ¿por qué tienes que compararlo con el estadio azteca?
0: Porque la gente se imagina un estadio, entonces, para que vean como tres veces. Y Choco, me llena el sentimiento porque ahí, en ese palacio, llegó un día un michoacano, Lázaro Cárdenas, y dijo, aquí no me voy a quedar, yo voy a hacer una casa fuera de México, y hizo Los Pinos. Y ahí en Los Pinos tuviste Garbanzo su casa. Ya después se fue haciendo, ya hasta que llegó Obrador y dijo al revés, ¿no? Yo me voy a ir a Palacio. Ahí. De ahí vamos a servir a todo el pueblo mexicano.
1: Te voy a despachar.
0: Allí voy a despachar. Y también hacer las mañaneras todos los días. Y ahí está Choco. Porque yo me acuerdo que Fox era diferente, era de
2: mexicanos y mexicanas, chiquillas y chiquillos, gracias a todos y a todas. Voy a hacer una casa más grande en Los Pinos, porque viene gente de Guanajuato y Martita quiere tener a todos sus hijos, hijas, nietos y demás. Así que, ¡viva Guanajuato!
0: ¿Ve la diferencia? Y bueno, Choco, pues es lo malo que quería decir.
1: La diferencia.
0: Gracias por
1: Pero ya no lloraste, güey.
0: No, pues
1: ibas llorando,
0: no,
1: chido.
0: No. Es que van a pensar que estoy haciendo fake y yo sentí. Me llegó el sentimiento, güey. Es todo lo que quería decir.
3: No, Erazo, qué bueno que tengan la oportunidad de realizar tu trabajo desde aquí. Garbanzo, ¿tú qué tienes que decir? Tú eres de Catepec, me imagino aquí te la pasabas, ¿no?
1: Sí, Choco. No, ¿sabes qué? Le estaba comentando ayer aquí a los muchachos, que esto me recuerda mucho porque es tradición de niños el venir aquí al grito. Te comprabas tus globitos y tus cornetitas y después era el desfile. Entonces era lo que mis papás hacían y el estar aquí, pues obviamente, haciendo esto. Pues, la neta, sí. Sí, se siente como bonito.
4: Oye, ¿por qué estás hablando como chachita ya de nosotros los pobres también? No te pases.
1: Chachita se va a quedar con nosotros.
0: La chachita se va a quedar con nosotros.
4: Oye, Choco, pero también hubo un tiempo hablando de ese estilo de hablar, como que era el estilo, ¿no? Como yo imagino ahorita que quieren hablar todos muy fresas, en ese tiempo era como la onda. Si ver las películas, era así de, es que usted se está pasando de lanza. Era un tipo, no sé, un tonito que tenían raro.
3: Bueno, hablando de trompetitas, por eso les traje unas para que vean que es parte de las celebraciones. Y no solo aquí en la Ciudad de México, en todos los estados, en las plazas usan mucho sus trompetitas, por eso traje unas.
1: Sí.
0: Todavía soplamos,
1: ahora
0: señores.
1: Son de plástico, antes eran de aluminio.
0: Sí, hoy ya regresamos, vamos a tener muchos invitados aquí desde la Ciudad de México. Iván Pozos Pedraza. va a hablar con nosotros y va a hablar de psicología y cómo el por qué tal vez el mexicano piensa como piensa y por qué mucha raza que comete asesinatos, Choco, piensa así. Aquí hemos hablado nosotros de el monstruo de no sé dónde, de la mataviejitos, del mocha orejas, todos esos compas. Vamos a hablar aquí en el show de Grande la Chocolate. Ya regresamos desde el Zócalo de la Ciudad de México. Vayan a las redes sociales, tenemos cosas bien chidas ahí.
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Buenas tardes, alumnos. Muy buenas tardes. Espero que estén muy bien. Gracias por estar en sintonía. Lo dijo Erasmo, y se los voy a repetir yo. Y bueno, lo platicamos aquí. Qué satisfacción es hacer un programa desde Ciudad de México, el corazón del país, ¿no? Obviamente, el Zócalo, si no lo has visto en persona, lo has visto en la tele, el Ángel de la Independencia, el balcón donde es el grito y mucho más. Es algo interesante. Y hoy vamos a hablar con muchos expertos, cosas que tienen que ver con México. Y yo les voy a hablar, pues, de lo que yo hablo, Brody. Y espero que hayan tenido un buen fin de semana. La semana pasada hablamos del caso Vegas, ¿no? De cuántos brodis no les dan la chance o tienen que pedir permiso para ir a ver unas peleas de boxeo. Que precisamente vi un par de brodis, entre ellos saludos a mi amigo Manolo, que vive allá en Las Vegas. Y Manolo es uno de esos amigos que yo lo veo un día con su esposa, disfruta, y un día lo veo en un mundial solo, un día lo veo en una pelea solo, un día lo veo. Yo no sé por qué les cuesta tanto disfrutar solos y con su vieja. Unos andan con la vieja para todos lados, o unos andan solos para todos lados. Y digo yo, cuando tú adquieres el compromiso de casarte o de tener novia, ya no es lo mismo que no tener novia o lo mismo que estar soltero, brodis. Porque muchos creen que el Doggy habla de ser irreverente, de ser un güey que ande aquí y allá. No, o sea, se trata de un equilibrio donde compartes con tu familia, con tus hijos, con tu esposa, si es que tienes. Y luego es tener tiempo para tu desmadre, brody. Y me da gusto ver estos brodis y los puedes ver relajados. Es más, estos brodis mandilones, que no quiero decir quién, que andaban en Las Vegas porque hubo trabajo. Es como cuando sueltas un perro. O sea, y yo les digo, ustedes mujeres que traen bien cortito al esposo, si ya entraron en esa dinámica, ya no lo suelten, ¿eh? Mm-mm. Porque esos brodis, yo les he visto, se quieren comer el mundo cuando salen. Y entonces, oiga, maestro, entonces, ¿de qué estamos hablando? ¿Que usted no le habla a esos brodis para que puedan salir y todo el rollo? Sí, brodis. Pero van a ver la diferencia. Ahora, si van a salir, pasar en el teléfono y hacer llamadas, videollamadas y FaceTimes con la mujer, quédense en la casa. No salgan. Eso no es de hombres. Eso es de peleles que se dejan mangonear por la mujer. Ahorita regreso desde la Ciudad de México, poniéndolos en su lugar. Ya vuelvo.

0: Muy bien, señores, estamos desde la Ciudad de México. La Choco me trajo mi trompetita, que para todos los mexicanos, que por lo menos los que nos creamos acá y vivimos acá, sabemos de esto. De hecho, me acabo de dar cuenta que la trompeta es puro...
1: Sí, además es el puro...
0: Es que la trompeta, una trompeta real sale por enfrente del sonido y acá sale por los agujeritos de arriba, ¿no?
1: A ver, pásame la talla, Dolito.
0: Ahí está. Y le va a poner sus jetas, brody. Ya, ya valió. Adiós. Guácala.
1: Toma, déjeme la suya, quiero la suya también.
0: Muy bien. Oigan, les quiero hablar de esta publicación que hice.
1: Guácala.
0: Lamentablemente no tiene muchas vistas, solo agarré 17,000. Y eso es una de las cosas que a mí no me gustan. Digo, yo no me dedico a esto, pero también si va a subir uno algo, denle cariño. Aquí te encuentras con personas que te quieran, que te usen, te excluyan y te pongan a prueba. Aprende a tiempo estas 7 reglas de la amistad entre hombres, ¿ok? Regla 1, no persigas a quienes eligen dejarte fuera. La amistad real no debe de sentirse como tener que rogar por un lugar todo el tiempo, brodis. Esto les digo, que si ustedes no pueden tener una mujer, controlar a una mujer, quieren empezar desde abajo, es controlen a sus amigos. Esos güeyes a ustedes no los invitan a ningún lado. Y ustedes son los que, ya supe que se van a ir con el Chema y con el no sé quién a Tijuana a ver a Remy Valenzuela, y por qué a mí no me invitan. Si no te invitaron, brody, es porque no te quieren ahí. Entiende esa parte. O sea, si ustedes, brodies, no entienden eso, hay unos que se enojan. Güey, qué gacho, se fueron a Las Vegas y no me invitaron. A ver, una, no te debería de invitar. Dos, si nace, le nace. Y tres, porque si tú vas a estarle perreando la amistad a un brody, imagínate con una vieja, brody. Les estoy diciendo, muchos de ustedes no están capacitados para tener una relación. Entiendan esa parte, ¿ok? Regla número 2, presta atención cómo te sientes después de pasar tiempo con ellos, con los amigos de verdad. Esos güeyes no te hacen que no vales, no te hacen sentir así. Te vas y te dices, güey, ni me metieron a la plática. Güey, bro, es que, como yo una vez, tú, espérame, pues los cae, tú no, güey, ¿no? Regla 3, un amigo que se ríe cuando te humillan, cuenta tus secretos o disfruta verte caer, no está bromeando, creen los patrones.
1: Pero eso, yo lo noto mucho en usted, maestro.
0: ¿En qué?
1: De que se ríe cuando se burlan de alguien más, usted como que goza, ¿no? ¿No le embona muy bien esa regla?
0: O sea, cuando se burlan de ti, yo me río.
1: Mucho.
0: A ver, cuando un amigo se ríe cuando te humillan, cuenta tus secretos o dice, o sea, yo,
1: todo es,
0: yo
1: todo
0: cuento
1: es.
0: Tus secretos.
1: Maestro, le he contado cosas muy privadas y se las suelta las chocas.
0: Bueno, disfruta verte caer, no está bromeando.
1: Lo disfruta también.
0: Cree en los patrones, no en las... Pues, mira, Garbanzo, aquí dice amigos, yo no soy tu amigo.
1: Maldito viejo.
0: Bueno, está en la regla 4, 5 y 6, vayan a mis redes, el maestro Doggy, y vean ahí. Yo me retiro por el momento y regreso más tarde. Aquí estamos desde la Ciudad de México en vivo. Esto se llama El Maestro Doggy. Ya regresamos.
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0: Ciudad de México, el show más chido de Erasmo y la Chocolata. Vamos a hablar con un experto en fútbol. Él ha hecho libros muy importantes de fútbol. Al ratito le vamos a decir cuáles. Y pues ahorita estamos transmitiendo aquí desde el Zócalo. Estamos los dos heridos del corazón porque el Cruz Azul nos ganó 4-3. Pero, y les voy a decir, y le estaba diciendo a alguien que a mí no me duele perder con Cruz Azul, porque últimamente pues son nuestros bebés. Cuando metió el América el gol número 3 ayer, hasta me dio pena con los del Cruz Azul. Dije, se les viene la noche, güey. Pero bueno, aquí lo importante es...
1: Puro llanto escuché yo, puro llanto. Ay, es que no me duele. Ay,
0: vámonos a la parodia, señores. Tenemos invitado a Carlos Calderón Cardoso. ¿Cómo está, Carlos? Bienvenido.
2: Un gusto estar con ustedes aquí al tanto. Aquí en la Ciudad de México tenemos el Centro Histórico, una maravilla, la verdad.
0: ¿Ustedes aquí de la ciudad?
2: Sí, de la ciudad. Vivo en la zona sur y hace rato que no venía por el Zócalo y... La verdad es que siempre se extraña.
0: No, usted vive allá donde la gente rica puede hacer para el
2: Es lo que deja el América.
0: ¡Ah! ¡No! Por favor.
2: Los libros que más se venden de fútbol son del América, obviamente.
0: Oigan, pues qué chido. Ahorita vamos a hablar de eso, pero especialmente de la historia del fútbol en México. Y pues, a ver, le voy a hacer algo. Porque esos güeyes me dicen que no se parece. Usted dígame, ¿qué entrenador vamos a ver de fútbol? ¿Qué entrenador diría esto?
3: No, estamos enganchados, metidos con muchachos. No, el partido estuvo bueno. Yo lo que quiero saber es que quién dibujó los vestidores, un marrano. Lo que no me gusta, yo no sé cuál es el problema. El único que sabe escribir bien, cabrón, es Carlos Calderón Cardoso.
2: Pues obviamente el famoso Piojo Herrera.
0: ¡Ay, ay, ay! No que no.
1: Bueno, es que ahorita como que te esmeraste más porque te ves presionado, güey. Fue la verdad. A ver, el otro, a ver si muchacho.
0: ¿Quién sería este?
4: Naturalmente quiero mandar un saludo a todas las personas que en este momento están escuchando el programa de Erasmo y la Chocolata. En ocasiones me hacen enojar porque Erasmo le va a la América, cagajo.
1: Cálmese.
2: Pues obviamente el Tuca Ferretti.
0: Ay, ay, ay.
2: Que no nos quiere, pero para nada. Dijo que entrenaría a cualquier equipo del mundo, menos al América, pues lo que se pierde, además.
0: Ay, qué bueno, no le crea. El Tuca es mentiroso, dijo.
4: Prefiero ser barrendero que dirigir a la selección de México.
0: Los dirigió, nos llevó a una.
1: Ganó,
0: también. No, es mentiroso. El Tuca es mentiroso.
2: Sus famosos partidos que dice son los moleros.
4: ¿Cómo es posible que juegue un partido y sean partidos moleros, mano? Partidos moleros.
1: Morelos, sí, partidos moleros, mano.
4: Partidos moleros, hombre. Saludos a Álvaro Morales, que también friega la madre.
0: ¿Quién es este? A ver.
5: Hola, ¿qué tal? Buenas noches. Muy buenas noches. El día de hoy vamos a tener una entrevista muy especial con Carlos Calderón Cardoso. Seguramente le han de pagar muy bien. Para que hagan los libros de las mentiras, ¿eh? Las mentiras, lo único que hacer ahí.
2: El famoso por varias cosas, José Ramón Fernández.
0: ¡Ay, ay, ay! Ay. Pero que, más porque odia a la América.
2: Y que ahora su hijo trata de imitarlo para tener...
0: No,
2: ese ni siquiera el 50%.
0: No, su hijo, es más, nadie lo conoce ese güey. Ni lo mencione. Que va a ver el blog.
1: El otro, venga.
0: A ver, el otro.
6: Hola, ¿qué tal? Les saluda con mucho gusto de las gloriosas y poderosas Águilas del América.
2: El incomparable Zaguiño.
0: ¡No! ¡Saque! ¡Saque!
1: A ver, al otro.
0: ¿Cuál otro?
1: El de la camisa blanca.
0: ¿De la camisa blanca?
1: El de allá de Europa.
0: ¡Oh, no!
1: ¡Dale!
0: No, es que ella quiere que imite al...
6: Hombre, tío, ¿qué pasó?
0: Ese es Hugo Sánchez, no. Eso lo hacemos de parodia. Pero bueno, usted ha visto a Jared Borghetti en Fútbol Picante, ¿no?
2: Exacto, sí.
0: Bueno, entonces le pregunta José Ramón.
5: A ver, Jared, ¿qué opinas tú del partido? Gracias, Jared, muy bien.
0: Así le hace, un día chéquelo bien.
2: Muy a la Maradona cuando ya estaba enfermo.
1: Habla como Maradona, le voy a decir al cuello de guitarra.
0: Muy bien, oye, pues vamos a hablar con Carlos Calderón. A ver a quién le recuerda a este, ¿eh?
7: Señoras y señores, aficionados que viven la intensidad del fútbol, hoy estamos aquí. Aquí tenemos de fondo el Zócalo de la Ciudad de México, pero en serio, desde aquí es donde Carlos ya se tomó unas fotos y anda diciendo que rentó todo el hotel. Dice que es el dueño del hotel, pero eso no es cierto. Señoras y señores, aficionados que viven la intensidad del fútbol, los saludó su amigo.
2: Un tirititito del perro Bermúdez.
0: ¡Eh!
7: El tirititito nada más. La voló con saludos al satélite Morelos. La tenía, era suya y la dejó ir. La intentó de universidad y le salió de kindergarten.
2: Está muy bueno.
0: ¿Qué ahí hora? Bueno, un aplauso, muchachos, sí, para el señor Carlos Cardoso, que él sí sabe, tiene oído. No como ustedes, aquí siempre me dicen, güey, ni se parecen, bien envidiosos, ¿cómo ve?
2: No, claro que sí se parecen. Y también podemos, bueno, no sé si puedas incluir a Martinoli.
0: ¿Sí?
2: Échatelo.
1: A ver.
0: ¡Ahí viene, saca el tiro! ¡Ay, doctor! Oye, hablando de Martinoli, el otro día dijo en una entrevista algo de Hugo Sánchez. No sé si lo vio.
2: Sí.
0: Que no lo valorábamos, ¿verdad? Y yo, la neta, le digo que eso es puro pedo de Martinoli. Martinoli, digo, pero es que no lo valorábamos, oye. Le tiramos, por eso el señor tuvo que hacer esto. Y yo le digo que eso es una mentira. Si ahorita Hugo Sánchez estuviera en Europa, también le estuviera tirando, estuviera. Pero ¿cómo es posible, doctor? En el Madrid te avienta 5 de chilena y aquí viene y no mete uno con la selección. Nos mandaron el Hugo Sánchez de Temu.
2: Sí, pues como ¿sí siempre no? le ocurrió a Hugo, ¿no? Su paso por la selección de pronto llegaba lastimado para el Mundial del 86, recuerdo, y todo el mundo le tiraba. Y cuando falló el penal, hasta decían, Hugo es un tarugo, ¿no? Se hizo la frase esa famosa, y en Europa pues la rompía. Si vemos los goles de Hugo, todos sus goles eran de primer, a un toque,
1: sí,
2: y la tiraba y la anotaba.
0: Sí, pero yo siempre, Martinoli, yo no he sido fan de Martinoli, pero yo siento que lo subieron mucho por ese comentario, pero si antes estuviera pasando esto, yo le hubiera tirado también a Hugo Sánchez. Es un deporte de ellos, además, tirarle a la selección, a la América, así es el rollo, pero es parte del show. ¿Qué más, Garbanzo? ¿Qué más quieres que te haga de fútbol?
1: No.
0: Aprovechando, porque él hace voces también.
1: No, ¿a poco se hace voces?
0: Y de Chabelo, ¿verdad? ¿Qué diría Chabelo?
8: Pues solamente algunos, vamos a la catafixia.
0: Ah, a ver, niño, ¿qué opina usted de niño? ¿Qué opinas de esto?
8: Muy interesante.
1: Suena como el igual.
0: Es como el hijo de Chabelo.
1: Sí, sí, sí.
8: ¿Qué pasó, cuates?
0: Oye, Chabelo, ¿es verdad que Carlos Calderón Cardoso fue a tu programa?
8: Cuando era un chiquillo, un niño. Y se sorprendió cuando hice mi voz grave.
0: Ah,
8: pero ahí estuvo dos veces.
0: O sea, sí estuvo usted ahí con Chabelo.
1: ¿Cómo pero fue? ¿Qué hizo?
2: Pues me tocó llegué hasta la catafixia y el que le ayudaba a Chabelo era el Caballo Rojas, no sé si lo ubican.
1: Sí, cómo no.
0: Ese caballo, las películas del Burro.
2: Y a mí me caía mal porque en mi casa les caía mal, yo tenía como 8 o 9 años. Entonces se acerca el caballo, yo digo la catafixia 2. Y se acerca y me dice, la 1. Y como me caía gordo, dije, no, la 2. Y él se acerca, la 1. Yo, no, me quedo con la 2. Y el Chabelo me dice, entonces, ¿qué cambias de catafixia? ¿Te quedas con esa? Digo, me quedo con la 2. Y se abre la 1 y eran todos los juguetes.
0: ¡Oh!
2: Abren la 3 y era muebles troncoso. Y abren la 2 y era, estaba cerca de la Navidad. Y era estaban dos chicas, me las hubieran dado por lo menos.
1: Pues sí.
2: Ahí, y un portal de Belén.
0: Ah, no,
2: mames. Y todavía Chabelo dice, bueno, de los juguetes llévate. No, de los juguetes no. De los muebles llévate el que quieras, ¿no? Y mi mamá, yo oí que me gritas, el comedor. Y yo agarré un hornito de estos de para pan.
0: No.
2: Y me dice, mamá, ya que salimos, me dice, ¿por qué agarraste eso? Digo, porque el comedor ya tenemos y de este no tenemos.
0: No, está bien.
2: Pero bueno, tenía 7, 8 años, ¿no?
0: Qué buena historia, vete. Yo me levantaba, en Michoacán decía que era estar con Chabelo y nunca se dio. Pero bueno, señores, ahorita vamos a regresar con más. Fue parte de la parodia. Entrevista con Carlos Calderón Cardoso de la historia del fútbol mexicano. Regresamos, señores.
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0: señores, estamos aquí desde el Zócalo de la Ciudad de México y aquí podemos ver el balcón donde la presidenta va a gritar ¡Viva México!
1: ¡Viva!
0: Sí, miles y miles de personas, va a estar Intocable, va a estar no sé quién y no sé quién, pero le damos la bienvenida a uno de los que yo digo, hay gente que juega fútbol, hay gente que es boxeadora, hay gente que es cantante, y siempre, güey, decimos, es mi ídolo, pero yo la neta, hay que darle crédito a gente como Iván Pozos Pedraza, que es uno de los que ha estudiado pues el fenómeno, o bueno, es psicólogo, de cómo los piensan los asesinos en serie, todo ese rollo. Vamos a hablar con él, entre otras cosas que hace Iván, que aquí se las voy a leer. Es más, licenciado en psicología por la UNAM, es él era antes parte de la porra de los Pumas.
2: Rayos, pedí que quitaran eso.
0: no es cierto. Estudios en lengua y literatura moderna, letras alemanas en la Facultad de Filosofía y Letras de la UNAM, diplomado en desarrollo humano, existencia humanista, con manejo de grupos, temas de, que esto les va a gustar, que trabaja los temas de demonología, me imagino que tiene que ver con demonios.
2: Así es, en efecto.
0: Horror japonés, me imagino es
1: horror japonés.
0: Lo mismo, pero
1: sí, también dentro.
0: Nada más los ojos los estiras. La monstruoso.
2: Lo monstruoso.
0: Lo monstruoso y creencias y prácticas antiguas, literatura de terror, ciencia ficción, literatura maravillosa y novela negra. Jack, el Destripador como personaje literario, asesoró una tesis sobre este tema. Ok, así ahí es. Está, una de tus estudiantes. Y bueno, pues aquí lo tenemos con nosotros a el buen Iván Pozos Pedraza. Iván, gracias, ¿cómo estás?
2: Bien, bien, aquí bastante contento por la invitación. Yo les agradezco que se hayan fijado en el perfil tan raro de un servidor y sobre todo, pues, que me hayan invitado a esta bonita panorámica. Muchas gracias por la invitación.
0: Aquí eres, Eduardo, sí, tú eres el local. ¿Ya te había tocado trabajar, estar aquí desde un balcón para el Zócalo o no?
2: No en un balcón, pero sí me tocó ir a dar charlas justo a la plancha del Zócalo, a la Feria del Libro. Y ya conocí a uno de tus productores, él y yo en la misma ruta.
1: Trabajábamos
2: en las combis.
1: En las combis y los dos decíamos, 1, 2, 3, ya se las saben.
0: Oye, pero hablando de fenómenos que estudias tú.
2: Somos de Catepec.
0: Chale, qué tranza, Carranza. Oye, siendo tú que estudias fenómenos y el cerebro del humano, también no podemos juzgar tanto, como el otro día hablaba con alguien, en Sinaloa muchos crecen y se dedican a lo que se dedican. Acá ves chavitos que yo digo, güey, tal vez no son malas personas, pero es lo único que veían desde niños y que pues no está bien. No estamos diciendo que está chido, pero estudiando el fenómeno hay algo detrás, no nomás es como que quiero ser esto, ¿no?
2: Ajá, bueno, si te refieres a qué práctica, a la de...
0: A la de que roban, ese rollo, lo que hacían pues tú y el garranzo de niños.
2: Sí, lo que hacía el
1: garranzo. ¿Es patrón aprendido eso?
2: Ah, ya. Sí, eso sí son patrones, o sea, una cosa es la ficción y otra cosa es como tal el patrón, porque en efecto, porque una cosa es ir a ver una película de horror, de asesinos donde hay machetazos y todo, y eso no te va a provocar salir a querer hacerlo, no pasa eso ni en tu cerebro ni en tu comportamiento. Pero donde sí sucede es donde tú bien lo dijiste, son patrones de comportamiento. El joven o el niño cuando crece con ese entorno, y la palabra la voy a usar más... ¿sí? ¿Todo bien? La voy a usar más... es que me están jalando las patas.
0: Sí, ahora sí, por hablar de tanto.
1: ¿Qué ole? De tanto demonio.
2: Sí, entonces, bueno, el patrón es eso, me refiero a que... Cuando el niño o el sujeto está más comprometido en ciertos eventos agresivos como abuso, secuestro, violación, él se acostumbra a eso. Voy a poner un ejemplo muy simple sobre acostumbrarte a ese tipo de comportamientos y cómo se va a diferenciar del cine de terror. Por ejemplo, muchas personas cuando tienen pareja o cuando llegan a tener ya pareja, su forma de amar es distinta a la pareja porque durante toda su vida la única forma de amar que vieron fueron los padres. Okay. Entonces los padres, ¿cómo se llamaban? Aguamazos. Nunca pedían perdón. Entonces este niño, no es una herida de la infancia, eso no es clínico, no crean en eso. Simplemente es un aprendizaje, es tú que aprendiste. Entonces cuando sales, no es que seas mala persona, es que eso aprendiste.
0: O sea, a mi jefa la golpeaba mi jefe, le decía de cosas.

0: yo voy a acabar teniendo una novia, una esposa que le voy a hacer lo mismo.
1: No tan así. O sea, es por eso dije la palabra propenso.
0: Ok. Quiere decir, o sea, es más probable.
1: Exactamente, no es que sean todos.
0: No es que sea, pero también quiere decir que la chava que ande conmigo, quiere decir que su papá también hacía lo mismo con su mamá, porque iba a decir, ah, este güey es como mi papá, o sea.
1: Hay veces, sí, exactamente, ¿no? No siempre, porque también a veces ella, en este concepto, porque eso también es muy variable en el concepto mujer-amor y el concepto de hombre-amor, porque nos educan distinto. Entonces, de ahí, tal vez, esta es una variable para que veas que, aparte de lo que dices, puede haber otra donde al idealizar y al romantizar el concepto de pareja, tienden a aguantar muchas cosas.
0: No, yo conozco solamente uno aquí que me idealizar. Dijo, yo conozco uno aquí que me dijo el otro día, oye, el Doggy se enojó conmigo, nuestro compañero, que porque este le dijo, es que en la pareja tiene que haber pleititos para que se ponga buena y interesante, y era puro pleito. Así se la pasa con sus novias este. porque en la cama es más emocionante.
1: Mira, es como los asesinos en serie, ¿no? Depende el perfil. Ahí es donde te diría depende, porque no es como que podamos generalizar. Entonces, por ejemplo, depende cómo es esa relación, porque a lo mejor no es la misma pelea con todas las relaciones, ¿no? Con todas las parejas, pero sí es muy peleativo, ¿no? Se pelea mucho.
0: Peleonero, entonces, decimos en Michoacán.
1: Peleonero, entonces, básicamente lo que vamos a entender es depende de la persona, y cuando nosotros revisamos un perfil de asesinos en serie y cuando vemos el cine de terror, hay una gran diferencia, porque es eso. La gente cree que puedes hacerle como las series. Claro, el ignoto tiene este perfil y tuvo broncas con su mamá, entonces empezó a hacer todo. Eso no pasa.
0: No es cierto, porque hace ratito hablamos fuera del aire y con esto empezábamos que tú estudias a los asesinos, cómo piensan, qué hay detrás de ellos, todo este rollo. Y decía yo que miles y millones vemos series de asesinos, especialmente Netflix. Bueno, que ahorita ya todas las plataformas tienen sus series de asesinos. Sí. Y en México conocemos como a la señora Barraza, la Mataviejitos, el Mocha Orejas, el monstruo de...
2: De barrio.
1: El monstruo de Catepec. Que era vecino, o sea, neta.
0: No, güey. Y dicen, tú, güey, ves esas series porque tú seguramente quieres también, estás propenso a ser un asesino.
1: Vamos a ponerlo así. Uno, quien dice eso, entiendo que lo diga desde uno, desconocimiento; dos, desde prejuicio, desde lo moral, porque partimos de la idea de que es bueno para mí y tiene que ser bueno para ti también. Entonces, es comprensible. Y dos, recordemos que justamente el hecho de que nos cause, reitero, placer un evento ficcional no hace que queramos repetirlo. Es el mismo ejemplo de lo que les ponía de Viernes 13, ¿no? Vamos, nos gusta y nadie quiere salir a asesinar gente, pero lo que sí queremos es ir a ver más. ¿Por qué? Porque cuando vemos la ficción, como tiene eventos agresivos, violentos, y no te pasa nada, en lugar de que el cerebro genere la sensación de amenaza, genera la sensación de placer o de deleite.
0: Sí, yo te decía que estamos viendo el asesino y mata a uno, mata a otro y mata a otro. Y eso no es película, es una serie de que existió. Por ejemplo, existía el de San Francisco, que viajaba y hacía, y era un maestro y se veía buena onda, y él en sus tiempos libres, su hobby era asesinar, y cuando lo agarran dices tú, y qué menso, ¿por qué hizo eso? ¿Por qué hizo? Como si estuviéramos a favor de
1: excusando.
0: Él.
1: Sí, porque los humanos tenemos, es algo muy bonito, mira, el hecho de excusarlo es muy distinto, porque una cosa es sentirnos específicamente en el asunto de degustar una obra de arte, una canción, una película que tenga violencia, porque causa esa sensación, ¿no? De, me da miedo, pero no me causa daño, entonces lo veo bonito. Perfecto, ¿no? Eso es tu cerebro. Desde la otra perspectiva que planteas tú aquí, eso es generar empatía. La empatía es humana. ¿Qué quiere decir? Nosotros nacemos con una... No todos, ¿eh?
2: De una vez te lo digo. 100% con eso,
1: así que digan 100%.
2: Hay muchos que les vale madre.
1: Nacemos con un paquetito emocional llamado, dice Miriam Muñoz Polit, En contacto con mis emociones, por si quieren ir a leer ese libro. Matea, que son las 5 emociones básicas. Nacemos con miedo, alegría, tristeza, enojo y afecto, ¿no? Entonces, ok. La empatía es parte de estas emociones cuando se genera. ¿Por qué? Porque se detona normalmente. Entonces, cuando tú ves una narrativa, ya sea en película, en Netflix o en literatura, la narrativa está construida para que tú generes empatía con el personaje. Por lo regular, el terror, si tú ya me lo estás diciendo, el terror, su naturaleza es que el personaje principal es el villano. Entonces, como es el villano quien tiene toda la carga emocional ficcional, es el malo.
0: Como el Joker.
1: Exactamente. Entonces, si tú ya te diste cuenta cómo los chidos son siempre el villano gótico, el cuate apasionado, intenso, el que no se detiene en nada, el que transgrede las normas que tú y yo no podemos. Entonces, por eso el chido siempre... Es más, yo te lo pongo así. Si yo digo El Exorcista, la banda no se acuerda de un cuate echando agua bendita.
0: Somos la de la cama, ¿no?
1: Exactamente.
2: No, cuando se le tuerce el cuello.
1: Exacto. No, man. Nosotros no. Si yo digo La Masacre de Texas, tú no te imaginas un chorro de cuerpos ahí, no. Te imaginas al cuate con...
2: Al greñudo. Exacto,
1: ¿ya viste? Y vamos a ponerlo ahora desde otros ejemplos. Como es el villano, la novela no se llama Las Aventuras de Jonathan Harker. La novela se llama Drácula. La novela no se llama Cuatro Abogados en Apuros, se llama El Extraño Caso de Jekyll y Hyde. Entonces, la novela no se llama La Pintura de Basil, se llama El Retrato de Dorian Gray. Entonces, si te das cuenta, la naturaleza del terror es como su naturaleza es transgredir. El punto focal en la narrativa es el villano. Por eso, cuando tú vas a ver Netflix, ¿no? Cine de terror y literatura, te das cuenta de que a quien le vamos a enfocar muchas emociones y toda su historia es al villano. Entonces, lo que tú estás haciendo es terminar por generar empatía, una empatía muy sana, ¿no?
0: No es excusar, no, pero es decir, por algo lo hizo.
1: Exacto, ¿no? Es una empatía muy sana. En cambio, cuando distorsionamos la realidad y todos queremos hacer que el cuate o la señora que mató a sus hijos, no, porque debe de eso... Sí está sacado de contexto.
0: Oye, ahorita que dijiste la mujer que mató a sus hijos, vamos a ir a eso que ahorita está muy, muy, muy trending.
1: Sí.
0: Escribí una pregunta nomás, porque no quería que se me fuera. Es, tú has estudiado a los mexicanos, por eso estamos aquí, para hablar también de cosas de México y también ese lado. ¿Hay un patrón de los que son asesinos en serie que vivieron de niños, que dices tú, por lo regular, ellos pasaron por esto para hacer asesinos, o no?
1: Por lo regular, vamos a ponerlo estadísticamente, no sé. Es un ejemplo muy simple, ¿no? Para nuestro público. Si yo te digo que de 5 asesinos en serie, solo 3 tuvieron abuso infantil. No todos.
0: Pero de 5, 3.
1: De 5, 3.
0: O sea, aquí no sí que decir... de 10 fueron 6.
1: Han de haber sido, ¿no? Más o menos. Lo cual, por eso nosotros nos cuidamos ya como especialistas en decir que todos, porque no todos. Incluso hay un caso de un estrangulador en los años 50 en México, porque por lo regular la policía... En México somos todavía tendemos a ser muy perjuiciosos debido a nuestra... idea de pensamiento mágico. Nosotros no nos queremos basar en evidencia, nos basamos más en lo que creemos, ¿no? Entonces, si yo creo que pasa esto, así es, ¿no? Y estás viendo, y como dicen en mi pueblo, estás viendo y no ves.
0: No ves.
1: Que ahí está, pero a fuerza, ¿no? Entonces, debido a eso, el caso que te voy a decir es este personaje que era un estrangulador, y ese caso le dijo al público que no todos vienen de una casa pobre, de abuso, de alcoholismo. El cuate era hijo de ricos. O sea, que se aburría y salía y ahorcaba mujeres.
0: O sea, ese era su hobby.
1: Sí, y era súper sádico, que de hecho casualmente uno de los otros asesinos en serie que es Gregorio Cárdenas se hizo psicólogo en la cárcel y él fue el que evaluó, él evaluó a este otro asesino y le catalogó como psicópata sádico. O sea, fue un asesino Gregorio Cárdenas. Oye,
0: y este del que hablas que salía, que tenía lana, le iba muy bien, salía y ahorcaba, esa es la otra pregunta. ¿Hay un patrón que él tenía? ¿Cómo eran niñas, o eran mujeres, o eran hombres? Porque ya que el destripador atacaba prostitutas en Londres en 1888, y este güey le sacaba los órganos o hacía incisiones como si fuera un doctor, ¿no?
1: Bueno, déjame decirte que para que no nos vayamos tan lejos, aquí en México, justo al mismo tiempo que Jack el Destripador, estaba el chalequero.
0: Ah,
1: y aquí en México
0: no chaquetero.
2: Bueno, tal vez sí. Tal vez
1: yo creo que por eso ese era su apodo. Y adivina qué mataba, ¿no? También prostitutas.
0: Ah,
1: sí. Entonces era el equivalente. Era, sí, era el equivalente.
0: Yo bueno, tengo un tío que también hace lo mismo, pero así no las mata ya. Oye, entonces les quitaba la vida.
1: También las cercenaba, o sea, igual que Jack, no tan igual, pero sí. Entonces hay una moderna teoría en el asesino en serie que es la contextual. Por lo regular, como ellos aprenden, ¿no? Antes teníamos la idea de que acá le surgía todo aquí en la cabecita y aquí se lo imaginaba, no. Por lo regular, sí son sádicos, pero poco a poquito, conforme sus herramientas, como todo humano, van aprendiendo a desvivir. Entonces puede que uno de estos contextos es como este cuate era alguien, pues sí, rostro rico, puede que su perfil sea alguien que confíe más en él, chicas de los mismos bares.
2: Claro.
1: ¿No? Okay. Y igual Jeffrey Dahmer, chicos de los mismos bares. Ya que el destripador, nadie se iba a fijar en alguien de cierto perfil más que él. Entonces, como era lo más fácil, y esta es una de las teorías contextuales, y eso va a desmentir mucho de lo que también se dice de la Mataviejitas. Porque aquí en México, si quieres regresando de, tú me dices, podemos decir justo cómo se empieza a criticar ya la moderna teoría, porque, pues digo, si podemos hacer una pregunta antes de tu espacio, pero es interesante cómo aquí en México, debido a que no había estudios al principio tan generalizados, básicamente tú llamabas al 911 y nadie llegaba.
2: Ah, caray.
1: Tú llamas a la patrulla y no llega. Entonces lo que estás fomentando ahí es que, el comportamiento incremente, porque ¿quién te va a agarrar?
2: Pues sí. Ah, claro.
0: O sea, aparte, tienes la facilidad. Ajá.
2: Nunca llegan. Nunca. Si llegan, llegan pasado mañana y ya me fui.
1: Ajá, ¿ya para qué?
0: Entonces, okay. Como quieres ser asesino, no, vaya a México. Básicamente, con facilidades de impunidad. Aquí
1: porque no llega, ¿no? Entonces llega un momento en el que si no tienes dinero, no te atienden bien en la delegación, no te sueltan. Entonces ya no se trata de cuates psicópatas, sino cuates productos de un contexto en el que el propio contexto les falla del sistema.
2: O sea, que se vieron forzados.
1: Están probados, no forzados.
2: Es
0: que es fácil. Sí, la gente le duele. Y como es fácil, no te pasa nada, lo hacen.
1: ¿No?
0: Si estuvieran, por ejemplo.
1: Tú y yo venimos de ese entorno, digo.
2: Ahí se veía. En el mercado popular de Prado.
1: Y no eran psicópatas, o sea, eran cuates, compadres. O sea, psicópatas no eran, solo eran personas que será la chamba porque ahí pues nadie te buscaba.
0: ¡Wow! ¡Qué interesante eso!
1: O sea, es una teoría contextual. Lo cual eso aporta a las nuevas visiones del asesino en serie, ¿no? Y eso incluso lo podemos traer al cine de horror, literatura de horror, Tume.
0: Pero qué raro que digas también eso, porque si hay una supuestamente seguridad y gobierno y todo que ataque eso a Estados Unidos, y donde más, bueno, yo creo en todos lados, pero o yo creo es donde más se hacen series y todo, pero en Estados Unidos es como que ha habido muchos y les ha valido madre las leyes y...
1: Sí, y eso también es muy contextual. O sea, por ejemplo, vienes aquí a México y aquí en el Walmart no hay armas.
2: Sí, no hay.
1: O sea, de por sí estás viendo cómo estás viendo y no ves, estás viendo cómo. O sea, y luego les pones.
0: El que, o sea, que el que lo va a hacer, lo va a hacer.
1: No, exacto. No, o sea,
0: el que lo va a hacer, lo va a hacer.
1: Nada más es buscar el hoyito, el asunto. Por eso en Estados Unidos tienen como una infraestructura más grande de investigación, tiene la economía. Aquí, aunque la tengamos, el cuate no investiga.
0: Interesante. Ush. Oye, pues vamos a regresar con más aquí de nuestro amigo Iván Pozos Pedraza, que pues estudia este rollo de... Y yo quiero preguntarte específicamente por ejemplo, la Mataviejitas, el Mochorejas, o hay gente que tiene... ¿qué pasa en su cabeza después de su primer asesinato? O sea, porque es como es una antes y un después ahí. Ahorita regresamos con eso, señores. Ya volvemos.
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19: Bueno, nos vamos con el chocolatazo a Guatemala y tenemos a Ronaldo. Ronaldo, buenas tardes.
20: Hola, buenas tardes.
19: Buenas tardes, Rolando. Le vamos a hacer el chocolatazo a Sandra, ¿verdad?
20: Así es.
19: Ella viene siendo tu esposa, tienes un niño con ella, ¿verdad?
20: No totalmente esposa, pero sí quiero un niño conmigo.
19: Tienes un hijo con ella, pero no viviste con ella nunca.
20: No, nunca la tuve junto.
19: Nunca vivieron juntos, pero tiene un hijo tuyo, entonces tú la embarazaste y luego te viniste para los Estados Unidos.
20: No la embaracé. Pues sí, sí la embaracé, pero no la dejé así porque la haya querido dejar, ¿verdad?
19: A ver, tú la embarazaste a ella estando en Guatemala.
20: Ajá, pero ella dijo que lo perdió al niño.
19: Te dijo estoy embarazada de ti, después te dijo lo perdí.
20: Ajá, exactamente.
19: Y en un tiempo te decía que sí estaba embarazada, pero que ese niño no era tuyo y eso, ¿no?
20: Y que todos que ni era mío, me miraba allá en la calle, pero nunca me hablaba. Tampoco no le iba a andar rogando, ¿verdad?
19: O sea, ustedes siendo novios te dijo estoy embarazada.
20: Sí, ajá.
19: Y al poco tiempo te dijo ya no, lo perdí.
20: Sí, se me vino.
19: Se me vino, lo perdí.
20: Ajá.
19: Después de eso, tú te vienes a los Estados Unidos y después ella te avisa que sí tuvo el niño y que es tuyo.
20: Resulta que decía que sí era mí.
19: Ya pasaron 3 años y tú desde entonces no la has visto en persona.
20: Sí, 3 años y medio.
19: 3 años y medio, ¿y ahora qué edad tiene tu supuesto hijo?
20: No, ya tiene 3 años y medio. 3 años y medio, pues, ¿sabes cuánto? Cuando me vine ya había nacido, ya tenía como unos 3 meses.
19: Parece que inventó que el niño lo había perdido para que tú no estuvieras con ella, porque tú eras como muy pobre para ella y para el niño, ¿no?
20: Que no me quería decir que era mi hijo, porque como diciéndome que yo era muy pobre para ella, pues no iba a dar un futuro bien al niño, ¿verdad? Y todo eso.
19: O sea, mejor me busco a otro porque el papá de verdad no tiene dinero.
20: Exactamente, ya.
19: ¿Entonces se juntó con otro que tenía dinero o cómo?
20: Ya después, cuando tuvo el niño, supuestamente decía que era hijo de otro vato.
19: ¿Le hizo creer a otro que era niño de él?
20: Ajá, pero somos...
19: O sea, ¿no estás seguro de que ese niño sea tuyo entonces?
20: Digamos 60, 50, ¿verdad? Algo así.
19: ¿Tú tienes fotos de ese niño?
20: Sí.
19: ¿Se parece a ti?
20: Ah, sí, dicen que se parece más feo a mí.
19: ¿Y tú qué dices? ¿Se parece a ti o no?
20: Sí, pues sí, se parece mucho.
19: tu papá y tu hermano decían que ese niño no era tuyo y vieron la foto y ¿qué te dijeron?
20: Decían que a lo mejor no era mío, pero ya cuando lo vieron las fotos y todo eso, pero ya cuando vieron la foto, me dice, lo decía, me dice, niño, se parece un chico a ti, me dice, yo creo que sí es tu hijo y todo eso.
19: Aunque parece que ese niño sí es tuyo y tú le mandas dinero y todo, ¿no?
20: Por el niño, pero a ella no.
19: A pesar de que ha pasado todo esto, tú hablas con ella ahorita y ella dice que te quiere y que te ama.
20: Y dice que supuestamente que solo yo soy, supuestamente, ¿verdad? Y por eso le hago el chocolatazo.
19: Muy bien, Ronaldo. Bueno, pues estás listo, Ronaldo. Vamos a llamarle y vamos a ver si Sandra te manda los chocolates a ti, Ronaldo, o se los manda a alguien más, ¿ok?
20: Bueno, está bien.
19: Ok, no haga ruido, Ronaldo.
20: Está bien.
2: ¡Hola, Ronaldo!
20: Yo, Valerano.
2: Aquí andamos, pues, ahorita.
19: A ver, ya entró ahí la llamada.
2: A Ronaldo, hijo.
21: Bueno.
19: Sí, bueno, con Sandra, por favor.
21: Sí.
19: Hola, Sandra. Mira, mi nombre es Carla. Te llamo de una compañía de chocolates, Sandra. Y nosotros tenemos una promoción donde le mandamos chocolates en forma de corazón a alguna persona especial que tú tengas, Sandra. Tú no tienes que pagar nada ni la persona que los va a recibir, Sandra. No sé si tú tienes a alguien especial en tu corazón, alguien a quien te gustaría que le mandemos estos chocolates de tu parte. Y todo esto es gratis, Sandra.
21: Okay.
19: ¿Sí, tienes a alguien especial por ahí?
21: Solo una persona.
19: Solo tienes una persona especial, Sandra. ¿Y a dónde le mandaríamos los chocolates a esa persona?
21: La verdad no tengo exactamente dónde está.
19: ¿No sabes bien dónde está la dirección o no es muy especial que digamos?
21: Muy, muy especial, sí, pero no está aquí.
19: ¿No está ahí contigo? ¿En qué parte de Guatemala se encuentra?
21: No, él está en Canadá.
19: ¿O esa persona especial que tienes está en Canadá?
21: Sí.
19: Entonces la única persona especial que tienes está en Canadá y acá no tienes a nadie especial.
21: No, acá no, a nadie.
19: No tienes a nadie acá, entonces la única persona especial que tienes está en Canadá. ¿Y cómo se llama esa personita especial?
21: Se llama Byron.
19: Byron. ¿Y Byron es muy especial para ti?
21: Sí, muy especial.
19: Bueno, igual le podemos mandar tal vez los chocolates a Byron a Canadá. Él obviamente es mayor de edad, ¿no?
21: Sí.
19: Igual si le mandamos los chocolates vienen con una tarjeta donde le escribimos algo bonito para él. ¿Qué le escribimos a Byron ahí, Sandra?
21: La verdad me gusta dárselos personalmente.
19: Ah, bueno, entonces yo te los mando a ti, Sandra, y tú se los entregas a Byron.
21: No, gracias.
19: Ah, ya entendí, o sea, que no te gustaría hacer lo de la promoción entonces.
21: No me gustaría. Gracias.
19: O sea, la persona especial que tienes es Byron, está en Canadá y no quieres hacer esto porque tienes un poco de desconfianza con nosotros.
21: No es eso, sino que soy un poco más reservada.
19: Te entiendo, Sandra. Bueno, entonces la única persona especial que tienes es Byron, está en Canadá y ojalá ya pronto se vean, aunque está muy lejos, ¿no?
21: Sí, está bien lejos.
19: ¿Y a cuándo piensas verlo en persona, Byron?
21: Pues no sé todavía, pero ojalá y venga ligero.
19: Oye, pero hasta suspiras nada más de hablar de él, qué bonito. Se ve que lo amas mucho.
21: Sí, lo amo demasiado.
19: ¿Y Byron es atento contigo? ¿Te manda chocolates, flores y eso?
21: La verdad, creo que me da más que eso.
19: Wow, qué padre, ¿de verdad?
21: Sí, el diente es detallista.
19: O sea, te ayuda económicamente también y todo.
21: Sí, me ayuda económicamente y es un amor y jamás lo cambiaría por nada en este mundo.
19: Sandra, y si tienes a Byron y es lo mejor, no lo cambiarías por nada, te manda dinero y todo, entonces ¿quién es Ronaldo?
21: Es el papá de uno de mis hijos, pero no estoy con él.
19: O sea, Ronaldo solo es el papá de uno de tus hijos, pero a la persona que tú amas es Byron.
21: Ah, sí, él es la otra parte de mi corazón, tal vez.
19: Byron es la otra parte de tu corazón.
21: Sí, él es mi todo.
19: Entonces tú no tienes nada que ver con Ronaldo, no lo quieres, nada que ver con él.
21: No. El papá de mi hijo, solo nos comunicamos solo por mi hijo. Byron es mi pareja, es por el que yo daría mi vida y todo, pero solamente él, con papá de mi hijo, solo nos comunicamos por el bebé.
19: ¿Pero al papá de tu hijo, a Ronaldo, le has dicho que lo amas?
21: No.
19: Hace 5 minutos Ronaldo me acaba de decir que tú le dices que lo amas y todo, estaba hablando con él. Aquí te lo paso. Adelante, Ronaldo.
22: Hola, ¿qué tal? ¿Cómo está, muchacha mentirosa? Ya ves.
21: Hey.
22: Oye, no, nomás por, pues, nomás quería hacer chocolatazo para probar si en verdad eran las palabras que me decías, ¿verdad? Pero miro que sigues igual, no cambias, ni cambiarás.
21: Uh-huh.
22: ¿Verdad?
21: Ajá.
22: Tus palabras se van como agua entre las manos y... École.
21: De eso te has encargado.
22: Gracias por la verdad.
21: De nada.
3: Este chocolatazo continúa mañana. Ronaldo se enteró que existe otra persona. ¿Quién es Byron? Esto y más mañana en el chocolatazo.
22: La otra vez, cuando quiera hablar muy sentimental, mejor cállese la boca y no diga nada.
21: ¿Por qué no dices que tu mamá?
3: Esto fue el chocolatazo. ¿Y tú te vas a quedar con la duda? Márcanos 1-888-874-2656. 1-888-874-2656. 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

0: Señores, estamos desde la Ciudad de México. Vamos a hablar con muchos expertos de muchas cosas. Ahorita tenemos ya a Iván Pozos Pedraza, que también esto va a estar en video para los que nos están escuchando en el podcast y también en todo Estados Unidos a través de diferentes estaciones de radio y también en México. Así que tenemos a Iván. Iván, me quedé con la pregunta. Un asesino en serie, después de su primer asesinato, es... ¡Ay, güey! ¿Sentí algo chido? ¿O, ay, güey, no pasa nada, no me sentí tan mal como me sentí? ¿O sentí algo tan bonito? Por, ¿hay un antes y un después? ¿O el segundo es igual que el primero? ¿Cómo funciona eso, más o menos?
1: Es justo, tú me diste tres opciones, ¿no? Es A, B o C. Bueno, si yo te dijera que dependiendo del asesino puede ser A, dependiendo del asesino puede ser B, y dependiendo del asesino puede ser C, porque es lo que te repito, a veces creemos que hay como un patrón. Y no, por eso no tenemos que enfocar al caso. Porque hay patrones donde, por ejemplo, casos como este Jeffrey Dahmer sí sentía culpa, ¿no? O sea, al principio. En este caso tenemos Gregorio Cárdenas no llegaba a sentir culpa. A veces no llegaba a sentir culpa. Entonces, por lo regular...
0: Gregorio era el mexicano de aquí de la Ciudad de México.
1: Era de aquí de la Ciudad de México.
0: ¿Él por qué era conocido?
1: Era porque era él era del... ¿cómo te diré?
0: O sea,
1: asfixiaba chicas y las encerraba en su patio.
0: Ah, no manches.
1: Sí. Y lo que lo delató fue que las montañas de tierra.
0: O sea, ya eran de más.
1: Lo agarraron, se dijeron, ¿qué está pasando? Luego ya olía gacho, ¿no? Entonces también. Pero es que, ¿qué es eso, no? Tenemos que ver dependiendo el perfil del asesino, porque en efecto, el problema de esto es que a veces la ficción, digo, a mí me encanta el terror y el cine, pero a veces nos dejamos llevar por la ficción. Entonces de repente, Hannibal Lecter, súper culto, súper inteligente, súper. Eso es Superman de los psicópatas, pero en ficción, eso no sucede en la vida real. Un asesino no es ni muy inteligente, hay asesinos desorganizados, hay asesinos organizados. Por eso, exacto, ¿no? No creas que todos son así, calculadores. No, la neta, hay unos que fueron aprendiendo regándola, como Jeffrey Dahmer. Cada vez la iba regando más hasta que lo cacharon, ¿no? O en el caso de Ted Bundy, ¿no? Que también la regó y lo cacharon. Entonces, tenemos casos como la Mataviejitas, que ¿qué crees? También
0: la regó
1: y la cacharon, entonces la Mataviejitas.
0: Oye, perdón, así rapidito, la señora Barraza iba a las casas donde había viejitas, las vi inocentes, y les decía, yo le hago el quehacer, señora, y ya que le daban la confianza, entraba y ella había, y les quitaba la vida con un cable, ¿no?
1: Sí, o las asfixiaba así con la mano, o sea, es que la señora estaba bien corpulenta.
0: Sí, era luchadora.
1: Y ahí que por eso los prejuicios que te digo, que por eso las primeras hipótesis, por eso no la agarraban, es que a fuerza estaban buscando un hombre corpulento. ¿No? Entonces, como estaban buscando un hombre, veían salir a una señora de la casa de la viejita y pues nadie la pelaba.
0: ¿Y en qué la regó?
1: ¿En qué la regó? Pues en que en efecto se le escapó. No. Salió corriendo y ¡zaps! Todos se la señalaron, ¿no? Entonces, es que es eso, fue un error y entonces era lo que te decía. Aquí te entra mucho también la teoría contextual. Actualmente ella dice, no, es que yo fui construida. Pero tú las entrevistas de antes, tú las ves... Y también pareciera ser que no es que tenga un perfil psicopático, es que otra vez fue contextual. Pues se le hizo bien fácil. Yeah. Pues eran un público muy propenso a ser violentadas, ¿no? Las ancianas solas en la Ciudad de México. Entonces esta señora se dio cuenta, empezó a saltar y pareciera que fue por error. Y por error, pues específicamente mató y luego la segunda, luego la tercera. Entonces dependiendo de la cabeza hay unos que dicen, chin, ya la regué. Pero sí empieza a generar cierto gusto. Wow. Dice, chin.
2: Sí, oye, de varios casos que me ha tocado escuchar y ver videos... Y te digo, de más de 50 casos, la gran mayoría de estos casos, al final, después de que cometen el asesinato, dicen que no eran ellos. O sea, dicen, es que estaba mi conciencia estaba borrada, hasta que después pasa, como decía Erasmo, pues de repente ya se dan cuenta de, ay, güey, pues sí maté a alguien. Pero no son ellos, es lo que dicen.
1: Sí, cuando dicen que no son ellos, es que hay, antes le llamaban un brote psicótico, ¿no? Pero por desgracia el brote psicótico a veces fue justificado en las cortes como para decir está loquito, no lo encierres. ¿no?
0: Ah, okay.
1: Entonces eso ya fue más. De hecho, la palabra psicópata es un término legal, no es un término psiquiátrico.
2: Ah, caray.
1: Entonces, fíjate, a ese nivel. Okay. Entonces, lo que tenemos que hacer con estos que se dicen que se desconectan, yo los entiendo porque muchos de ellos tienen esta, son asesinos desorganizados. En aguas, no quiere decir que todos. Esto es una mera respuesta a un solo caso, no creas que todos, ¿no? Entonces, al ser desorganizado, muchos de ellos son intolerancia a la frustración. Entonces, como son intolerancia a la frustración, lo que llamamos sistema cognición fría y cognición caliente, que es la que mide las emociones y la que mide, se las pongo simple, ¿no? Mide los pensamientos, no les funciona la emocional, les funciona la fría, entonces como que se nos desconectan.
2: Ah, entonces sí es verdad lo que dicen cuando...
1: Sí, pero es lo que te digo. Entender el cerebro no es entender que están...
2: Ya,
1: okay. Porque a nosotros nos puede pasar con las drogas o el alcohol.
2: Sí,
1: o alguien le puede pasar muy extasiado.
0: Sí, o sea, ¿no? Que eso no okay. va a excusarte.
2: Sí, sí,
0: decir,
2: sí.
0: Ah, es que está... Ay, déjenlo salir porque el señor andaba pedo, güey.
1: Sí, exacto. No es como, ah, le pegó a todos los primos, ¿no? Mi tío. Sí.
0: No, y hay 24. Gente que sí dice así. Es que así es mi tía. Tú sí, no. Es que entraste con... estaba trapeando y estaba mojado y así. O sea, güey, no por eso vas a hacer eso.
1: Y bien desconectada, ¿no?
2: Sí, y muchos de estos asesinos también es muy normal ver esto, de que tienen aparentemente el asesinato perfecto y que pasen muchas situaciones, y como no los encuentran, ellos mismos van a, sí. Se ponen enfrente de las cámaras, quieren ser protagonistas. ¿Por qué hacen eso?
1: Eso es, la mayoría de las veces sí es un trastorno narcisista. Ahí son los, no todos son narcisistas. Un narcisista pues quiere verse el mismo,
2: o sea, ¿pero por qué?
1: Quiere sentirse, porque eso es un trastorno en efecto, wow. Porque viene de Narciso, ¿no? El mito del cuate que se enamora de su reflejo.
0: ¿De veras, Narciso? Sí, sí, yo soy Narciso. Yo soy Narciso. El espejo aquí.
1: Un Narciso no piensa en otros. Es él. Por eso, cuando hablamos de asesinos en serie, hay que establecer algo. No todos los asesinos en serie son narcisistas, ni todos los psicópatas son asesinos. Hay psicópatas que no son asesinos, pero están en casa de bolsa.
0: Oye, por último.
1: Están en cierto lugar político. Pero son psicópatas funcionales, son psicópatas que se integraron a la sociedad, pero no mata. Entonces, creer que todos los psicópatas son asesinos, no. Creer que todos los asesinos son narcisistas, no. Entonces, tienes que agarrar.
0: Está interesante. Uh-huh. Oye, por último, Iván, Charlie Manson, este hombre que tenía muchas chicas en los 80s, andaba el relajo, la marihuana, todo eso. Cuando lo agarran, lo meten a la cárcel, tenía muchos fans. Y también hay muchos otros hombres que una vieron un asesino en Los Ángeles que se metía a las casas en la noche. Uh-huh. Y cuando está en la cárcel,
1: Max Stalker,
0: ¿no? él. ¿Cómo es posible? ¿Por qué mi hija, mi prima, mi sobrina va a ser fan de él?
1: Perdóname que te interrumpa, justamente el de la colonia Roma, el que te decía, se metía a las casas también.
0: Ah, o sea, sí, era
1: también
0: similar.
1: Era bien stalker.
0: Sí. Entonces, ¿qué pasa? ¿Por qué se hacen fan de alguien así?
1: Ahí, por ejemplo, también tendríamos que ir, pero a la cabeza de cada uno de esos fans, porque hay fans que, en efecto, al tener ciertas cuestiones en su vida que no les satisfacen, generan una ficción en otro lugar, ¿no? O sea, ¿qué quiere decir? A lo mejor estoy muy frustrado con mi vida y lo único que le dio sentido por ahora fue el asesino. Y si te das cuenta, en algunas ocasiones lo que le da sentido en algunas personas es ir a jugar cartas. Ir a los viernes a chelear con los cuates. O alguien más que le da sentido, pues me encanta el anime o el manga, ¿no? Y se enamoran del personaje del manga o se enamoran de Bon Jovi. Si te das cuenta, es la misma práctica, pero llevada a un nivel disfuncional. Wow. O sea, todos lo hacemos. Por eso tengo que hablar de asesinos en serie. También es hablar de monstruos, porque todos en algún momento hemos sido monstruos. Más bien hay que ver a qué niveles.
0: Interesante. Uy. Oye, pues podríamos seguir hablando aquí toda la tarde. Estamos desde la Ciudad de México, desde el Zócalo, esperando el día de mañana. Se viene lo que es el grito y vamos a tener muchas actividades, muchos videos vamos a estar subiendo a las redes, entre ellos aquí el de Iván Pozos Pedrazan. Te agradecemos mucho. Iván, gracias. ¿Dónde te siguen en tus redes? ¿Qué rollo?
1: Sí, muchas gracias. Mis redes son, estoy en Facebook, específicamente Facebook. Estoy como Profe Iván Pozo, Psicología del Miedo. Búsquenme así. Pueden buscarme en YouTube, en muchos lados, así lo que hicieron aquí, ¿no? Pregúntenle ahí a qué es un Iván Pozos y les va a salir de dónde me pueden encontrar, qué va a pasar. Y pues actualmente estoy dando cursos, charlas, conferencias, a esto me dedico. Estoy dando ahorita literatura de horror, Psicología del Miedo. Estoy dando Damas en las Tinieblas, autoras de terror. Voy a empezar a dar terror terror japonés y tengo un círculo de lectura de novelas de terror y de novelas de ciencia ficción, así que esto me dedico, profe Iván Pozos, psicología del miedo, y tengo un centro cultural, se llama Centro Cultural Ser, y ahí también doy clases.
2: ¡Vientos!
0: ¡Excelente! Yo hago una cosa y me muero, y él hace miles.
2: ¡Miles!
0: Además, le queda tiempo. Y para la otra hablamos del horror japonés, ¿no? Para la otra,
1: sí, sí, sí, ¿qué significa cuando gusten. Eso? Sí. ¿Okay?
2: Cuando yo lo descubrí busque. Cuando no encontré los cacahuates en la tienda.
0: Güey, eso es japonés, Nix. Ya regresamos, señores. Este es Erazno y la Chocolata desde la Ciudad de México.

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0: Muy bien, señores, ya lo escucharon. Escucha al maestro Doggy, escucha sus consejos, ponte bien trucha. Y al maestro escucha. El día de hoy es un día especial, más allá de que estamos en el Zócalo, muy cerca del Zócalo, aquí en un balcón. Por primera vez tengo en mi segmento a un sacerdote que ustedes lo conocen, lo hemos visto hasta en telenovelas, el padre José de Jesús, y aquí lo tenemos, padre, bienvenido.
1: Pues gracias, aquí balconeando con el balcón.
0: Y ya lo que tiene el padre es muy creativo, seguramente, no sé si usted estudió algo que tenía que ver con comunicaciones o algo así.
1: Nada.
0: Lo traí natural.
1: Dios me lo dio y lo comparto.
0: Bien.
2: Qué bien.
0: De hecho, el otro día hablamos de eso, de los dones que Dios te da y que los tienes que explotar, ¿no? Eso es muy, muy interesante.
1: Así es, hay que explotar los dones.

0: Y hablo desde el punto de vista sentimental, que es un apapacho, un abrazo, que no, ya ni digamos lo otro, que no te echa el lonche, como decimos.
1: Uy.
0: Esto, ¿cómo lo ve un sacerdote? ¿Es de aguántate, hijo, porque ya te casaste y Dios dijo que para siempre? ¿O qué hacemos?
2: Mira, yo creo que para eso es precisamente el noviazgo. Las abuelitas decían antes, cuando eres pareja, cuando estás de novio, abre bien los ojos para que cuando te cases los cierres. Y ustedes le hacen al revés. Cuando están de novios, cierran los ojos y ya que se casaron, los abren. Se dan cuenta con quién se casaron. Yo creo que precisamente el noviazgo es para darte cuenta si la pareja con la que estás es aquella con la que vas a compartir la vida. En todos los aspectos. Área económica, ¿saben compartir? Área sentimental, los dos son fuego, o a lo mejor ella es congelador y tú eres fuego, o al revés. Si no coinciden en esta parte, en la parte también de la educación de los hijos, quién va a salir adelante, y sobre todo, yo diría que no tengan problemas, porque si tú te casas con una persona con problemas, vas a pensar que a ti te toca resolvérselo. Si no, por ejemplo, una mujer u hombre con baja estima, problema grave. Una mujer u hombre manipulador, terrible. Una mujer, un hombre dependiente, terrible. Entonces, ahí yo diría, hay que tomar en cuenta estos
0: puntos. O sea, a ver, el otro día hablaba yo y lo ponía en un ejemplo, que es tal vez por eso se enojan conmigo, yo creo, porque usted lo está diciendo muy suave. Yo decía, cuando vamos a comprar un carro, vamos, lo vemos, hasta a veces lo manejamos unas cuadras y decimos, este me lo llevo. Ahora, en ese manejo de un par de cuadras, vemos que empieza a cascabelear o que empieza el... Y tú dices, oye, este carro no me lo voy a llevar porque ya tiene este problema. Y allá hay una ley que se llama la ley Limón. Ajá. Es un carro nuevo que te empieza a fallar, lo llevas y lo dicen, es carro Limón. Muchas veces las agencias ya no te lo querían, ya no lo aceptaban, y por eso se vino la ley. Es una ley muy fuerte. Claro. Y yo digo, ¿por qué somos tan... tan detalle, viendo un carro detalle, y por qué no con una mujer? Si vemos que la mujer de repente no te respeta o vamos a decir tiene un problema, yo creo que también parte de ser noviazgo es decir, déjame ver si es algo que se puede arreglar, le movemos dos, tres cosas ahí y vemos que aún así no. Yo creo que porque estamos hablando de para siempre y estamos buscando la pareja para siempre, yo creo que sí es bueno, aunque queramos a esa persona decir, no, creo que por aquí no es, ¿no?
2: Claro, y sobre todo si la quieres o lo quieres, porque continuar con una relación enfermiza que destruye no es correcto. Tú hablabas hace un momento de los automóviles. Cuando tú vas a comprar un automóvil, llevas una expectativa, que es, no sé, que corra de tal manera, que tenga un color, que gaste tanta gasolina, etcétera. Y de acuerdo a esa expectativa, es como lo tienes que comprar. Pero a veces los que venden los automóviles te dicen que sí es cierto lo que estás buscando, cuando en el fondo no es cierto.
0: Qué bueno eso, que ya sé dónde va. Muy bien.
2: Los vendedores te ofrecen alguna cosa que en realidad no es, y en el noviazgo hay personas que ofrecen algo que no son.
0: No, y no solo eso, padre. Hablando de vendedores, llega la mejor amiga de la muchacha y te dice, ay, te estás llevando a la joya, Carlita es lo mejor. Y llegan los hermanos o las amigas del trabajo. Oye, andas con Carlita, qué suertudo. Es que ella es, yo les he dicho, será muy buena para trabajar o muy buena hermana, muy buena esto, pero tú la has visto y tú dices, tiene cosas que no, está interesantes.
2: Es importante la expectativa. Y fíjate que hace algunas semanas hablaron al programa de radio que tengo y una señora se quejaba del marido. Oiga, padre, está mi marido aquí oyéndolo, regáñelo. ¿Por qué, señora? Porque es bien frío. Pero además regáñelo porque pues tiene mamitis. Y además regáñelo pues porque toma. Yo le dije, señora, ¿cómo era su marido antes de que se casaran? Tenía mamitis, tomaba, etcétera. Regáñelo. Y para que no se oyera feo, que más bien tenía que llamarle la atención.
0: Para que no fuera el doggy.
2: Inventé un cuento rápidamente.
0: Ahorita regresando me dice qué cuento fue. Ahorita regresamos, señor. Estamos con el padre José de Jesús. A la señora que se quejaba del marido le dieron un estate quieto, doñita. Ya regresamos, señores.

0: Muy bien, el padre José de Jesús está con nosotros. El padre José de Jesús, que tiene un programa de radio, y dice que una mujer llamó y le dijo que era muy frío su esposo, que era tomaba mucho y que ¿qué otra cosa le dijo?
1: Tenía mamitis.
0: Y tenía mamitis, para los que no saben, esos que para todo, pues a ver qué dice mi mamá, no sé si mi mamá no sé qué. Y el padre le dijo que pues obviamente así lo había conocido cuando eran novios, y usted dijo, te voy a contar un cuento.
1: Te voy a contar un cuento. Le dije, mira, un día llegó el tigre a la casa y la garza lo recibió, la esposa. Estoy decepcionada de ti. ¿Por qué? Porque después de 5 años sigues rugiendo como tigre en lugar de graznar como garza. Después de 5 años sigues comiendo carne en lugar de comer granos como las garzas. En lugar de tener patas de garza después de 5 años, sigues teniendo garras. Me has decepcionado. Y él le dije, mira, wow. Le dice, no, cuando tú te casaste conmigo, yo te acepté como garza. Y lo que estoy viendo es que cuando yo me casé contigo, tú tenías una expectativa que yo no podía cumplir, porque yo no me he podido convertir en una garza. La que está mal en todo caso eres tú. Tú tenías una expectativa equivocada de mí que yo jamás voy a poder cumplir. Y eso es muy importante, porque a veces la gente pone expectativas en otra persona que la otra persona no puede cumplir. Por ejemplo, hijo, me tienes decepcionado porque te fuiste de abogado y yo pensé que ibas a ser médico. Oye, mamá.
0: Usted.
1: Usted es la que tiene una expectativa equivocada,
0: ¿no? Ahora, padre, yo también sí hablo mucho a favor del hombre y sé que hay muchas injusticias ahí, pero también sí me gusta ver ciertos puntos. Si usted acaba de decir, el Brody toma mucho y tiene mamitis y de repente tiene lo que tiene. Pero también uno como hombre debe de ver qué sí te pide la mujer, que sí es bueno para ti. O sea, también hay que ver eso, porque si a mí me pide mi mujer que yo, por ejemplo, ronco mucho, y va a decir, es que tú ya sabías que yo roncaba. Entonces, oye, pero sabemos que si voy al doctor, si me alimento mejor, hago ejercicio, o sea, soy más sano, voy a dejar de roncar. Pero ya, pero sería muy también holgazán de mi parte decir, así me conociste, y si yo ando con mi mamá, llamo, así me... Pero también yo creo que deberíamos de ver como hombres... cuando una mujer nos pide, que de verdad sí nos puede beneficiar. Si tomo mucho, claro, padre, también claro, es, ¿no?
1: Claro, yo creo que conocer a la persona y también de ambas partes ver qué se puede hacer para que la relación esté mejor. Siempre cuento un cuento también de la era del hielo. En la era del hielo todos los animales se juntaron para sentir calorcito. Se juntaron los puercoespines, se separaban luego. ¡Ay, ay, ay, ay! ¡Me picas! Se volvieron a juntar porque el frío estaba fuerte y se volvieron a picar. ¡Ya! Se separaron y el líder les dijo, miren, o una de dos. O aprendemos a soportar nuestras espinitas y sobrevivimos, o nos separamos y morimos. Esto nos enseña que en las relaciones, en la familia, en la pareja, todo el mundo tiene espinitas, algunos ronqueras, otros pedorreras, algunos una cosa, otros lo otro, pero si tú aprendes a soportar una espinita del otro, el otro también va a soportar una espinita tuya. Si no eres capaz de tolerar, y aquí hay que decir algo, en las familias actuales a los hijos se les hace intolerantes. No se les enseña a tener un poquito de apertura hacia otras cosas. Y claro, las relaciones que tienen son totalmente finitas, no duran mucho tiempo.
0: Ahora, muy bien, padre, pues aquí estamos con el padre José de Jesús, un show histórico. Tengo un sacerdote en mi segmento, y que estemos de acuerdo en muchas cosas. Seguramente muchas señoras que no les gusta lo que yo hago y son muy católicas, les va a dar algo. ¿La pereza es pecado?
1: Es uno de los 7 pecados capitales.
0: Si yo llego del trabajo y está ahí la mujer viendo TikTok, Facebook, Instagram, Snapchat, y no hay comida, no hay nada, ¿eso cómo se cataloga?
1: Bueno, aquí dio una prioridad a algo que no debería de darle prioridad. El descanso es bueno, la diversión es buena, pero hay otras cosas importantes. ¿No será nunca más importante la salud, la alimentación, una buena relación que la diversión? Entonces yo creo que en este caso el pecado de pereza precisamente lleva a la pobreza. el pecado de pereza lleva a la enfermedad, porque simplemente no sigues un tratamiento médico, no haces ejercicio, etcétera. Y en el caso de las relaciones interpersonales, por pereza, en este caso, puedes romper la relación.
0: Y luego terminan muchos diciendo, pues ya Dios, fíjate, Dios no me ha ido bien con mis parejas porque Dios ya no ha de querer. Ando enfermo porque pues ya Dios no ha de... Oye, tenías para comer bien, tenías para tener una relación sana y no le echaste ganas.
1: Sí, yo creo que ahí podías hablar con la mujer. Oye, está bien, vamos a compartir el TikTok, etcétera, pero vamos a hablar y resolvemos la situación. Porque también si piensas que a lo mejor la mujer... Cuando en el caso la mujer ha tenido todo el día de trabajo, los niños, etcétera, qué bueno que se relaje un poquito con el TikTok, el YouTube, etcétera. Pero cuando esto es lo más importante y deja a un lado lo demás, no es correcto.
0: Ahí está. Ahorita regresamos. Tenemos un par de segmentos más de 3 minutitos con el padre, porque sé que el día de mañana hablar de... Estamos hablando de México, que tiene que ver... Vamos a hablar de la Iglesia Católica y obviamente el padre y todos los padres estudian más de una religión antes de llegar ahí, y que nos platique en México qué es, cuál es la segunda religión más fuerte o tercera, o qué, o si ya estamos avanzando en eso de las religiones y mucha gente ya está dejando de ir a misa, o hay más gente yendo a misa, la canasta llega más limosna o no. De eso vamos a hablar mañana, así que no se vayan, ya regresamos, señores.

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22: Muy bien, señor.
23: Qué lujazo, maestro. Qué guapo se ve hoy, maestro.
22: No, es que, pues, ya sabes que cuando dicen que en el fútbol, cuando eres malo para jugar y juegas con malos, te ves malo. Y cuando juegas con buenos, te ves bueno. Entonces, estoy
23: un lado. Sí, ya vi.
22: Sí,
23: muy bien.
22: El garbanzo hace lo contrario, padre. Se junta con puros muy, muy gorditos para él verse flaco. O muy, muy feos para verse guapo, el bro.
23: Es sabio. Hay que ganar de alguna manera.
22: Pues es sabio hasta cierto punto, porque después llegas a tu casa en la noche, miras al espejo y ese no miente. Pero bueno, señores.
23: Rompes el espejo y ya se acabó.
22: Sí, ya va a estar como el niño. ¿Por qué llegaste tarde? Dijo, es que fui a la casa y En la mañana me desperté y el problema es que se había quebrado el espejo. Dijo, ¿y eso qué? Pues fui al espejo, no me vi, dije, este ya se fue a la escuela. ¿No? Padre, esto de las relaciones es difícil.
0: Muy buena.
22: ¿Está cantando, está casando más gente ahora o se están dejando de casar al igual que antes?
23: No, sí hay una disminución de matrimonios. Y una disminución también del tiempo de que las parejas están juntas, aunque no estén casadas.
22: ¿Cuál cree que sea la razón?
23: Yo creo que en gran parte que hay personas que han sido educadas únicamente en el confort. Es decir, lo que te gusta, acéptalo. Y lo que no, ya deséchalo. Así como el mueble de tu casa lo puedes tener 3 años y ya no te gustó, aunque esté sirviendo, lo cambias. También con las personas se habla exactamente de lo mismo. ¿Me sirves? Bienvenida. Ya no me sirves, que te vaya muy bien. Y eso es tremendo porque es despersonalizar a la gente, es utilizarla simplemente como un objeto, incluso en la parte sexual. Por eso hay relaciones que empiezan con sexo, mientras esté sabroso el sexo, y después se acabó todo. Nada de hijos, ni siquiera de perros, porque un perro incluso implica compromiso, ¿no?
22: A ver, usted dijo una palabra clave, y yo creo que eso nos lleva a, porque son los cimientos de nuestra vida, estamos siendo educados en confort, y cuando alguien es educado en confort, es como siempre estoy a gusto, si no aquí no pertenezco, porque ahora hasta ciertos psicólogos, es que si no te sientes bien ahí, bye, y llegan y dicen, pues yo no me siento bien aquí, a ver, espérame, pero ¿por qué? Pues mi mamá me pone a hacer mi cuarto, y ahora ya me está poniendo mi mamá a que solo tengo que comer sano. No, eso no es justo. Entonces, sí, yo creo que también no hay tolerancia. Por eso muchos trabajadores están saliendo de los trabajos. Entonces, tiene sentido que si estamos siendo educados del confort, no estamos siendo preparados para todos los ámbitos de la vida.
23: Fíjate que en el Evangelio Cristo dice, el que busca, encuentra, el que toca, se le abre, y al que pide, se le da. Eso significa tener una actitud activa. Una actitud activa, no solamente pasiva, estar recibiendo las cosas. Y la actitud activa a veces tocar una puerta, no solamente es tocarla, sino muchas veces también. Buscar, no es solamente en la esquina que está en tu casa, sino a lo mejor recorrer varios kilómetros. Y esto implica el sacrificio. Si una persona quiere titularse de algo, tiene que sacrificarse levantándose temprano, ir a la escuela, prepararse para los exámenes, etcétera. Si una mujer quiere ser madre de familia, tiene que vivir un sacrificio también. Si una persona quiere tener una sana sonrisa, pues de modo ir con el dentista y la inyección. Pero tú sabes que ese sacrificio es bueno porque te va a llevar a algo que te va a transformar la vida.
22: Ahorita regresamos para terminar yo con el padre y quiero preguntarle, obviamente, de que gente no se está casando, pero que realmente cuándo sí cabe el divorcio y cuándo no. Ahorita regresamos, señores.

0: tenemos unos invitadazos aquí en Ciudad de México. Que no, no, no, al ratito van
1: mega
0: a...
1: lujo, mega lujo.
0: Ahora ya no vamos a tener al Brujo Mayor como la última vez, porque ya se fue el Brujo Mayor, ¿no? Pero, en paz descanse. Padre, tenemos 3 minutos, porque ¿cuándo es que sí cabe el que la pareja se pueda divorciar y cuándo no, más o menos?
2: Mira, para la iglesia, cuando hay una relación sacramental, no puede haber divorcio. El divorcio es un rompimiento de un contrato.
0: Nomás la gaviota pudo.
2: El sacramento, lo que pasa es que la gaviota se hizo fraude en su matrimonio y por esta razón se tuvo que disolver. Se casó 2 veces.
0: Ah.
2: Se casó primero en una iglesia y luego en la playa con la misma persona. Esa fue la causa de nulidad.
0: Uy, entonces no, esa es
2: no
0: una.
2: No porque se fuera a casar con un presidente, sino porque había hecho las cosas equivocadas.
0: Ah, muy bien, entonces esa es una de las razones que haya algo raro en...
2: Pero en este caso no hay divorcio, nulidad.
0: Nulidad.
2: Cuando en la iglesia se comprueba que el día de tu matrimonio no hubo libertad, hubo engaño, hubo otras intenciones, impedimentos, ese matrimonio se declara nulo desde ese momento. A veces se necesita hacer una tramitación para que se compruebe esto. Por ejemplo, vengo a acusar a mi esposo que es homosexual. Ah, caray, pues necesitamos pruebas.
0: ¿Cómo que videos?
2: ¿Sí, pruebas? Pueden ser videos o quizás un psicólogo que lo estaba atendiendo o relación con una persona anterior, en fin. Hay casos.
0: Dijo el psicólogo, ¿y cómo se dio cuenta que era homosexual? Dijo, cuando me dio un beso.
2: Bueno, entonces, para la iglesia, por eso es importante que antes de casarse vean que no hay ningún impedimento, que se conozcan realmente y sepan que es para siempre. Ahora, la iglesia en el Código de Derecho Canónico dice, si la gente se casó y no obstante este matrimonio se dan cuenta que se están agrediendo, que es una relación enfermiza, que están dañando a los hijos, lo mejor es que se separen. Y si en algún caso, por cuestión civil, para la manutención de los hijos o cuestión económica, es necesario el divorcio, se acepta el divorcio.
0: O sea, que sí está, que si lo describes y dices, con él o con ella estoy viviendo un infierno, o me está golpeando, o me está abusando, mis hijos, también un claro. Ejemplo, la iglesia entiende eso. Dios lo va a entender más que nadie, obviamente.
2: Y aquí únicamente decir esto, la persona se separa, se divorcia, puede seguir comulgando.
0: ¿En serio?
2: Mientras no tenga una nueva relación. En el momento que tiene ya una nueva relación, eso ya se llamaría infidelidad.
0: O sea, yo me divorcio y puedo seguir yendo a comulgar y de repente conozco una muchacha y me la hago novia, ya no puedo comulgar.
2: No, porque ya estás teniendo una relación distinta estando casado, porque te divorciaste por la iglesia. Por lo civil, pero sigues casado por la iglesia.
0: Y ya no me puedo casar por la iglesia.
2: A menos que hagas nulo tu matrimonio, sí. De lo contrario, no.
0: Con pruebas de abuso y todo este rollo, bla, bla.
2: Digamos, la nulidad implica un juicio. Un juicio implica un juez. Un juez implica testigos, pruebas, etcétera. No basta que alguien diga, es que él me pegó, es que él era así, es que... No, se les hace un juicio importante.
0: Perfecto, okay. Padre, pues bueno, muchísimas gracias por estar en mi segmento, me lo robé acá, ahorita viene la Chocolata y el Erasmo para que hable con ellos, tenemos más invitados, pura gente guapa, vean nada más quién tenemos sentado ahí con el pie cruzado, vamos a volar por la historia de México, regresamos señores. Hip, hip.
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15: ¡Suélteme! Le voy a llamar a mi abogado. ¿Eh? ¿Cómo es, Choco?
16: Bueno, estaría bien hablar con, de ese caso con Gonzalo. Oye, Gonzalo, buenas tardes, ¿cómo estás? Buenas tardes.
17: Buenas tardes, y como contestaron ahorita, así lo debe de ser. Si un oficial te está empujando, pon mi abogado. Y ahí lo hizo bien, la verdad. Buen trabajo.
16: Muy bien, bueno, ahora, ¿qué tal si yo voy caminando? No debo nada, no tengo nada que temer, que yo sepa, no tengo ningún problema con la policía. Vienen y me quieren, me agarran, me ponen las esposas así repentinamente. Ahí, ¿qué pasa, Gonzalo? Y después se dan cuenta que se equivocaron.
17: Pues mira, está duro, porque obviamente nadie va a querer que le den a agarrar la policía y van a querer pelear. Pero si tú, if you resist arrest, okay, ahí te va a ir mal. Okay, si te pones a pelear y poner agresivo con la policía, siempre vas a perder eso. So está duro decirle que esté calmado, que te dejen, que te arresten, lo que sea, pero la verdad, no te puedes pelear con ellos. O si te arrestan así, tienes que remain calm y llegar a tu abogado para que te ayude de inmediato. Y si hay algo, vamos a decir que están mal completamente y te hicieron hicieron sufrir, tú puedes ir a la policía y demandarlos, ¿verdad? Pero si tú te peleas con ellos en el momento, olvídese de eso, porque a eso nos metes en problemas.
16: Claro, mantengan la calma, porque una cosa puede llevar de que ustedes sean la víctima a ser el victimario, ¿no? O sea, hay hombres que le han pegado a un policía y dices tú, es que ¿para qué me arrestan? Yo no tengo nada que ver. Por eso tú tranquilo, al rato en corte pierden ellos. Ok, bueno, Gonzalo, sabemos que pues que entiendes sobre casos penales, ¿no? ¿Cuáles son los casos que te afectan en materia de inmigración, por ejemplo?
17: Ok, te afecta casos de fraude, casos sexuales, casos de drogas, de ventas de drogas y casos violentos. Y mira, a veces personas piensan que si no vas a la cárcel, no te afecta con inmigración. It's not true. Mira, violencia doméstica te afecta porque si es un delito menor, todavía no te afecta con inmigración, ¿ok? Y si no vas a la cárcel, también te afecta con inmigración, ¿me entiendes? Porque el cargo. Solo que se tiene que hacer la persona dar otra cosa diferente, otro cargo para poder aceptarlo. Pero si tú piensas que es delito menor, violencia doméstica, y no vas a la cárcel y no te afecta, la verdad sí te afecta. So, tenemos que tener cuidado.
15: Oye, hay veces que uno dice, deje y vuelvo a nacer, señor. Otra vez, quiero hacer un reset. Tengo un desmadre de cortes ya. Así de, es que es un reset. Ya siento que estoy muy choteado.
16: Bueno, pero pues no lo, a ver, tal vez lo pudieras hacer. Si vas con un buen abogado como Gonzalo.
18: Ah, sí.
16: Que te van a ayudar y te van a decir, a ver, vamos a limpiar tu récord. Va a tomar alguna vez tiempo, otras más, pero menos. 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Gonzalo, ahora menciono el fraude. ¿Qué sucede si utilizo la información de otra persona, pero se hicieron los pagos del préstamo y se mantuvo la cuenta al día? O sea, haciendo fraude, pero pagando, ¿no?
17: Se oye raro cuando estás diciendo así, ¿verdad? Que obviamente es ilegal, pero piénselo como la persona que lo está haciendo es el primo y le dio, ya está viviendo en su país y, úsalo, está bien, y lo usa, pone bien crédito y paga todo, le está yendo bien. Eso es fraude y pueden ir a la cárcel. So, personas piensan que yo no hice nada mal a la persona, y eso es cierto, no hay un víctima, porque si hay un víctima es peor. Pero cometiste fraude para ganar un tipo de estatus. So ahí es donde está el problema. Y no solamente es criminal, también te afecta con inmigración.
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15: Oye, Gonzalo, ¿qué pasa si alguien se mete en problemas de nuevo por una segunda vez por el mismo delito? O sea, ya pasó, saliste ese pedo y otra vez lo vuelves a hacer.
17: Mira, hay dos cosas. Vamos a ir en las consecuencias criminales, ¿verdad? Si tú agarras un DUI, right, a veces no te dan cárcel. Si agarras un segundo DUI, ahora ya se va a subir la cárcel, se va a 4 días. 3 DUIs. Estamos 120 días y 4 DUIs, estamos hablando de 2 años en la prisión, ¿verdad? Ahora, cada vez se empeora las cosas. Boom, boom. Más consecuencias. Eso con el criminal. Pierdes la licencia, pierdes todo, ¿verdad? Con inmigración, el primero, ok, tal vez DUI, te dejan ir. Está bien, no worries. Nada más que no esté en 5 años cuando quieres hacer un tipo de movimiento. Okay, ya se pasó los 5 años, está bien, no te afecta el DUI, pero el momento que ganas 2 DUIs, 2, ya se te cambió todo y ahora ya vas a estar afectado. Ya ahora te quitan la habilidad de moverte con inmigración.
16: Muy bien, bueno, recuerden, necesitas un abogado de confianza, hablan tu idioma, muchos años de experiencia. Aquí los hemos tenido en el programa, yo no sé, yo creo que ya por unos casi 10 años.
0: Casi.
17: Buen día. Mucho tiempo. Mira, voy a ser sincero, a mí sí parece que fue ayer.
0: Qué chido. Eso está chido. Qué chido, eso le dijo a Don Cheto también.
16: Y quiero decirle que ese Gonzalo Sansores es un buen amigo de hace muchos años.
0: También yo oí que dijo Erasmo con Piolín lo mismo.
16: No, ¿qué pasó, babuchón? ¿Qué venimos a triunfar?
17: Con la verdad, todos son great. Y tengo esa oportunidad de hablar con todos. Es la mejor cosa posible.
16: Muy bien, qué padre que estemos todos unidos. Y bueno, por una causa, por darle información a nuestra gente y obviamente refiriéndoles a los mejores abogados. Oye, Gonzalo, ¿sabes qué? Sabemos que había muchos checkpoints, o como le llaman ahí, los retenes, ¿no? Principalmente, según entendemos, para detectar casos de conducción bajo los efectos del alcohol. ¿Qué más busca la policía, además de gente tomando y manejando?
17: Pues obviamente, number one son los DUIs. Número dos, personas que están manejando sin licencia. Y número tres, personas que tienen orden de arrestos. Y también en los checkpoints tienes que entender que todos los derechos que tenemos cuando nos para la policía usualmente no cuentan ahí. Todavía puedes guardar silencio y pedir tu abogado. Esos dos derechos no te los pueden quitar. Pero si tú entras a una retención, te pueden sacar del carro, checar tu carro sin que tú des permiso. So, es la diferencia en los retenes, los derechos también.
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16: ¡Ya regresamos, señores! ¡Este es el show más chido!

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